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están en esta mañana? Martes 16 de junio del 2026 arranca un nuevo programa, El Tren de las 7 a través de La Paz Media en los 96.7. Soy Zoraita Delfín, hasta las 9 me quedo con ustedes. Aquí está su chofera maquinista, su pilota. La pilota. Me encanta todo lo que me dicen, los amo con todo mi corazón. ¿Cómo están? ¿Cómo han dormido? ¿Bien? Oigan, qué frío que está haciendo, está asesino el frío. Está realmente muy, muy crudo, muy fuerte. Abríguense mucho. Me he congelado, la verdad. Anoche, qué frío, qué frío.

están? ¿Qué novelas han conseguido pollito de Emapá? 18 bolivianos el kilito. Qué filas largas las que habían ayer. Espero hayan conseguido pollito a buen precio. Espero que no les falte nada en casa, ¿sí? Que no les falte nada, que tengan todo. Espero que sobre todas las cosas no les falte amor, comprensión, entendimiento, armonía. Porque sin eso definitivamente no se puede vivir, sí, no se puede vivir. Así que espero que estén todos muy, pero muy bien.

qué manera de estar locos con el tema del mundial. Andamos todos enmundialados, sí, metidos en el fútbol, viendo un partido en otro. Qué manera de sorprendernos los equipos que, claro, antes tú decías, no, pero este nada que ver, no creo que gane. Y no por menospreciar, sino porque definitivamente no conocíamos el nivel de fútbol en el que están en este momento. Y nos preguntamos qué ha pasado con los equipos sudamericanos, ¿no? Que, caramba, no están dando, no nos están sorprendiendo, si quieren, como quisiéramos. Pero, bueno, hay que darles tiempo, quizás es muy pronto. Anoche en Fuego Cruzado hablábamos con un experto, le mando un abrazo a Martín, al Ticho, y él decía, no, es muy pronto para hablar, es muy pronto para decir esto o aquello, y pues estamos todos ahí pendientes de lo que va a suceder con el tema del Mundial. Está lindo el Mundial, nunca hemos tenido un Mundial tan largo, nunca hemos tenido un Mundial tan competitivo también, tan tecnológico. Sí, y yo coincido con Martín porque esto de los instantes de hidratación, los momentos de hidratación, ¿quién se ha inventado? Pues el fútbol nunca ha sido así. Jamás ha sido así, sí. Nada, 45 minutos bien jugados. Porque le bajan ritmo, le bajan todo al fútbol. Entonces, el fútbol no es así. Ojalá que la gente de la FIFA reconsidere. Yo entiendo que es un tema de las televisaciones para que haya más publicidad y demás historias, pero bueno, ¿qué hacemos, no? Todo cambia, amores. Absolutamente todo cambia y a veces no estamos acostumbrados al cambio. Y es precisamente una de las razones por las que tenemos problemas también en Bolivia, ¿no? No nos gusta el cambio, a muchos, sí, a muchos. A mí sí me encanta el cambio, no voy a meterme en la bolsa porque, bueno, creo que todo cambio siempre es bueno, te abre nuevas perspectivas, nuevos caminos, te abre otra visión del mundo. Y sobre todo quienes hemos viajado, hemos tenido la oportunidad de salir, sabemos lo que pueden traer los cambios, toda la evolución, todo el progreso que puede traer un cambio. Pero hay gente que no, que le encanta estar exactamente en lo mismo y pues si dices, bueno, desde mañana vamos a tener una política de riqueza para todos los bolivianos, pues va a haber gente que va a decir, no, yo no quiero, seguro me están engañando y bueno, no quiero, no, estoy bien así. Nos encanta estar en nuestra zona de confort y a veces nos cuesta mucho salir de ahí. Y a veces arriesgarse nos abre un sinnúmero de puertas y caminos que pueden ser muy beneficiosos. Ojalá algún día cambiemos de mentalidad y entendamos de que no podemos pues ir en contra de la velocidad en la que va el mundo. No podemos ser lunares. No hay caso, pero bueno. 7:10. Viene nuestro remixito tradicional como cada mañana. Sí, a ver. Nuestros remixitos que siempre nos acompañan. Este pinche programa que ya comienza, que ya arranca, para que se pongan las pilas, para que comencemos con actitud, con lo que ponen las gallinas, mis amores, con muchas ganas hoy día. ¡Bienvenidos! ¡Bienvenidos!

0: Marsha Raven, Catch Me. Catch Me, I'm Falling in Love. Bien, nuestros remixitos, che. Bueno, a ver, ¿qué se les antoja? ¿Qué van a pedir en este martes?
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Buenas, buenas, nanay, nanay. Para hoy martes quisiera escuchar a Odyssey el tema Going Back to My Roots. Saludos a todos los pasajeros y tengan un grandioso día. Atentamente, el Cauquitas recargado. Muy bien, Cauquitas. Querido Cauquitas. Buen día, nanay, nanay. Saludos a los pasajeros del tren de las 7 de Zaire Eres. Gracias. Qué frío, abríguense. La Jime, sí, está helado hoy día, helado. Quizás no tanto la temperatura, pero sí la sensación térmica. Así está. Ahorita el termómetro me marca 0 grados, 0 grados centígrados. Ay, tatito. Excelente y maravilloso martes, estimada Soraya. Un abrazo gigante para todos los martesinos del tren Maravilla de las 7. Saludar en especial al vagón estudiantil. Dice que a partir de hoy vuelve a clases presenciales con Sebas, Abril y Carlitos. ¡Ay, mis guaguas! Vuelven también a clases presenciales. Para hoy pedirte el tema de Octavia, La Noche. Éxitos. Bendiciones, no se olviden de ser felices. El Nando Nandito nos escribe: el sol no espera a que estés listo para brillar. Despierta con la certeza de que hoy puedes más. Cada paso pequeño se acerca a tu meta. Buenos días, empieza a construir lo que soñaste. Dice: ¡qué bonito, Nando! Gracias. Lindo mensaje. Buenos días, chofera maquinista. Saludos a todos los viajeros del tren. Pedirte el tema de Ryan Paris, Dolce Vita. Que se mejore esta situación en Bolivia. Que haya paz de parte de Mari. Un abrazote para todos. Gracias, querida Mari. Soraita, buenos días. Saludos a todos. Un fuerte abrazo. Hoy podemos escuchar de Molotov, Rastamandita. Saludos de parte de Dagner Singh. Un abrazo grande.

0: Buen día de Dios, Chunquitui. Besos. Buen día a la familia entera. Yo acá en la fila de... dice, desde las 3 de la mañana para pollo en Emapa. Esto es similar a Cuba, dice. O a ver, retrocederemos hasta la época de la UDP, dice. Pena ver a la gente así mientras juegan con la vida y la dignidad de las personas por culpa de unos cuantos. Ya, abstemita, mamerre, dice. Running with the family del Level 42. Así nos animamos. Y aquí sits, besitos, cariños, bendiciones para todos. Su bróster Alvarex. Alvarex, ay papirri. Ojalá consigas pollito. Qué increíble, ¿no? Cómo ha cambiado nuestra vida. Terrible.
1: Che, hermano, a ver, dime, a estas alturas de tu vida, ¿cuál de tus hijas te ha costado más educar? A la hija de mi suegra, judo.
0: Ay, Alvarex. Ay, eres una terapia realmente. A la gente que nos escribe en nuestro grupo de WhatsApp, le mando un abrazo grande, enorme. Buenos días a todos. Dice, despertar y vernos rodeados de nuestros seres queridos, solo que abríguense aún, se siente el frío, que sea un día lleno de oportunidades y de hechos. Gracias, dice, cariños a todos. Oraita, un fuerte abrazo, atentamente, la Vir. Jefecita, Dios te bendiga y te proteja siempre en cada cosa que hagas. El Aldemar también escribe a nuestro grupo de WhatsApp. Ya hay cajué en el coche comedor, dice, pueden pasar a buscar su tacita de cajué. De cajué, el Ronald. Tan bonito es nuestro grupo de WhatsApp. Un abrazo grande a todos. Buen día de Dios, dice, hoy puede ser un gran día. Plantéalo así, dice. Claro que sí, gracias Wilson. Qué gran mensaje. Señoras y señores, nos vamos a la primerita, 7:22 en el país, en nuestra querida Bolivia. Uy, qué linda canción. Buenos días, Soraya. Saludos a toda tu audiencia, en especial al vagón de los clasiqueros de los 80, también a los que están en la fila para la gasolina. Calacoto Automóvil dice, pedirte la canción de Maná, Selva Negra. Atentamente, Ramiro. Ramiro, que consigas gasolinita. Un abrazo a todos, amores.

0: Buenos Aires, eres. Son las 7 de la mañana con 30 minutos.
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Arrancamos con las informaciones, lo más importante ocurrido en Bolivia y en el mundo. A continuación en nuestro enlace informativo matinal. Día 46, el bloqueo empieza a ceder entre cuartos intermedios y una fuerte presión por el diálogo. Hoy es el día, en realidad, 47 en este martes 16 de junio, día 47 del conflicto en el país. Día 47 de los bloqueos en Bolivia. Y La Paz vuelve a ser el epicentro de los conflictos con 19 puntos de bloqueo. Cochabamba registra 17 este martes, según la administradora boliviana de carreteras. En el día 47 de conflictos en el país, 50 puntos de bloqueo continúan instalados este martes en carreteras de 5 departamentos, según los datos de la administradora boliviana de carreteras. De acuerdo a los datos del mapa de transitabilidad, La Paz volvió a ser el epicentro de las movilizaciones con 19 rutas obstaculizadas, mientras que en Cochabamba, hasta pasadas las 6 de la mañana, había 17 puntos de bloqueo. En Oruro son 8 los puntos de bloqueo y en Potosí se concentran 5 de las vías cerradas y en Santa Cruz continúa la ruta cerrada en San Julián, carretera que va hacia el Beni. Las medidas de presión son lideradas por sectores campesinos y afines a la COP, que exigen la renuncia del presidente Rodrigo Paz, por supuesto afines también a Evo Morales. Por su parte, las afectaciones a consecuencia de los bloqueos se endurecen aún más debido al desabastecimiento de alimentos, combustible, medicamentos y además que están afectando a varias regiones, principalmente a La Paz y El Alto. Esto además continúa sumando las pérdidas millonarias de los diferentes sectores, quienes ya han dado ultimátums al gobierno para que busque una solución a todos los conflictos.

Los sectores empiezan a fijar plazos al gobierno para levantar los bloqueos que golpean a 5 departamentos. La presión sobre el gobierno para restablecer la transitabilidad en el país comenzó a traducirse en ultimátums por parte de sectores de La Paz, Potosí, Cochabamba y organizaciones laborales para que la administración de Rodrigo Paz encuentre una salida a un conflicto que ya supera los 47 días con hoy. Las exigencias surgen en medio de una realidad que contrasta con el mensaje difundido por el presidente, quien apuntó que Bolivia supera los bloqueos que paralizan carreteras y afectaron el abastecimiento. Sin embargo, hoy martes tenemos al menos 50 puntos que están afectando sobre todo a La Paz y a Cochabamba. Uno de los pronunciamientos llegó desde Los Yungas, donde la Asociación Departamental de Productores de Coca, ADEPCOCA, otorgó 48 horas al gobierno para atender los problemas que se dan a causa del conflicto. Desabastecimiento de combustibles, alimentos y el mantenimiento de caminos, además de complicar la comercialización de la hoja de coca. Hemos tomado una determinación de dar 48 horas al gobierno para que cumpla con todos los pedidos de Los Yungas de La Paz. Caso contrario, nos veremos obligados a tomar medidas, sostuvo el secretario de ADEPCOCA, Rudy Paxi. La presión también escaló en Potosí, donde instituciones, cooperativistas, mineros, juntas vecinales, comerciantes y otros sectores reunidos en un cabildo determinaron otorgar un plazo de 48 horas tanto al gobierno como a los sectores movilizados para instalar mesas de diálogo, suspender los bloqueos y devolver la normalidad al país. La movilización fue impulsada por el Comité Interinstitucional de Potosí y, según los organizadores, reunió a más de 60 mil personas, quienes reclamaron soluciones urgentes ante el aislamiento que enfrenta el departamento y advirtieron que, de no existir avances, asumirán nuevas medidas de presión.

Y en Cochabamba, donde los bloqueos mantienen aislado al departamento del resto del país, la Federación de Trabajadores Fabriles pidió a la Central Obrera Boliviana instalar un diálogo con el gobierno para frenar el deterioro económico que ya afecta a empresas y trabajadores. El ejecutivo de los fabriles cochabambinos, Abraham Ansaldo, señaló que la falta de circulación de mercancías está provocando dificultades para recibir materia prima y distribuir productos terminados, situación por la cual algunas empresas comenzaron a aplicar vacaciones colectivas, adelanto de vacaciones y licencias sin goce de haberes. La demanda de una acción inmediata también fue respaldada por instituciones cívicas cochabambinas que otorgaron al gobierno un plazo de 72 horas para poner fin a los bloqueos o asumir medidas que permitan restablecer la circulación en el país. Y la tensión también se reflejó en la protesta de transportistas que llegaron con sus camiones hasta la gobernación de Cochabamba para exigir el levantamiento de los bloqueos. Los movilizados denunciaron que varios conductores permanecen varados desde hace días, enfrentando bajas temperaturas, escasez de alimentos y problemas de salud. En La Paz, comerciantes y confeccionistas del sector conocido como Las Mañaneras se han declarado en estado de emergencia por la caída de las ventas y las dificultades para mantener el flujo comercial con otras regiones del país. Camioneros paraguayos claman por ayuda tras cumplir más de 40 días varados entre Perú y Bolivia. Camioneros paraguayos pidieron este lunes ayuda de las autoridades al denunciar que completan más de 40 días varados en la frontera entre Perú y Bolivia debido a los bloqueos que mantienen manifestantes para exigir la renuncia de Rodríguez.

1.100 metros sobre el nivel del mar, donde aseguró que hay un frío intenso. Apelamos a la solidaridad de la gente, afirmó, quien indicó que muchos en Paraguay les prometieron ayuda, pero hasta ahora nadie se pronuncia. Según este conductor, hay también transportistas paraguayos varados en el departamento de Cochabamba. Las protestas y bloqueos de carreteras comenzaron a principios de mayo, impulsados por sindicatos campesinos y la Central Obrera Boliviana, a los que se sumaron sectores afines al exmandatario Evo Morales para exigir la renuncia de Paz. El conflicto ha dejado al menos 16 muertos, 13 de ellos por la falta de acceso oportuno, atención médica a raíz de los bloqueos de carreteras, además de pérdidas económicas estimadas en 2.500 millones de dólares.

0: Y el presidente Paz se ha reunido con las Bartolinas y gente de la Tupac Katari y de Caranavi y acuerdan impulsar proyectos en el norte paseño. El presidente Rodrigo Paz se reunió este lunes con representantes de las organizaciones Bartolinas Isa y Tupac Katari de Caranavi para coordinar una agenda de trabajo destinada a impulsar proyectos de desarrollo en las provincias del norte del departamento de La Paz. El encuentro se realizó en Casa Grande, donde los dirigentes presentaron demandas vinculadas a infraestructura vial, electrificación, vivienda, puentes y proyectos productivos para la región. La ABC coordina con legisladores y autoridades locales intervenciones técnicas en la ruta que unirá Santa Cruz y Beni. La ABC sostuvo una reunión con parlamentarios y autoridades locales para planificar las intervenciones técnicas en el tramo carretero que consolidará la vinculación entre los departamentos de Santa Cruz y Beni. El encuentro se llevó a cabo en el departamento de Santa Cruz. La estatal caminera lideró una reunión informativa y de articulación interinstitucional para planificar las intervenciones técnicas en el tramo vial Colonia Piraí, Canadoa de los Limos, Petagrande, Los Laureles, Villa San Pablo. Son las 7 de la mañana con 45 minutos.
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0: Quiroga dice que Evo Morales instruyó a los dirigentes a no acudir al diálogo y a los militares a sublevarse. Jorge Quiroga afirmó que el expresidente Morales salió en las últimas horas a dar dos mensajes. El primero referido a que los sectores sociales no deben dialogar con el gobierno y el segundo destinado a las Fuerzas Armadas para que éstas se subleven. Este lunes el bloqueo de carreteras convocado por la COP, realizado por las federaciones de campesinos departamentales, cumplió 45 días exigiendo la renuncia del presidente. Sin embargo, consideró que debido al cansancio, el mundial, la resistencia de la población, hay puntos de despeje, quedan en Cochabamba, pero la sensación de desamparo es desesperante para los bolivianos, argumentó. Para Quiroga, Morales claramente se quitó la careta, porque ahora ya no ataca a los líderes políticos, ahora ataca a los dirigentes que están quebrando la consigna que él ha impuesto, que renuncie el gobierno y nadie dialoga, dijo a Correo del Sur. Morales acusó a algunas centrales obreras departamentales, que ya son 5 con esta jornada, que están pidiendo que se levanten los bloqueos y que no quieren acudir al diálogo con el gobierno. ¿Con qué autoridad? Quisiera que los compañeros movilizados sepan, véanlo, quiénes son ellos, manifestó en su programa radial. La COP atenta contra los fabriles. Empresas dan vacaciones colectivas, forzosas y licencias sin goce de haberes por el bloqueo de carreteras. El bloqueo de carreteras dispuesto por la COP, exigiendo la renuncia del presidente, afectó a uno de los sectores afiliados a esta organización, como son los fabriles. Las empresas optaron por dar vacaciones colectivas, forzosas, licencias sin goce de haberes e incluso se adelantaron las vacaciones del próximo año a trabajadores, informó el secretario ejecutivo de la Federación de Trabajadores Fabriles de Cochabamba, Abraham Ansaldo. Las empresas afectadas por la falta de materia prima y la imposibilidad de comercializar sus productos optaron por asumir esta medida extrema.

0: que afecta a uno de los sectores emblemáticos de esta organización sindical por el bloqueo de 45 días que provoca una dura crisis al sector productivo del país. La medida de presión dispuesta por la COP en un inicio era para exigir la respuesta del gobierno al pliego petitorio. Sin embargo, la cúpula sindical optó por no acudir a las convocatorias realizadas y después, en un giro inesperado, el secretario ejecutivo, Mario Argollo, demandó la renuncia del primer mandatario. Detrás de estas demandas aparecen dirigentes campesinos afines a Evo Morales, cocaleros del Chapare, quienes tomaron el control de las movilizaciones y las decisiones, y ante la ausencia del máximo dirigente, quien se declaró en la clandestinidad. La Cámara Nacional de Industria difundió un diagnóstico de los daños provocados a la economía por el bloqueo de carreteras. Sostuvo que el desempleo, que estaba en el 4% antes del bloqueo, pasó a más del 15 y 20% de desempleo cesante y estacionario debido a que las empresas han paralizado y han reducido la actividad económica. Advirtió que solamente en el Departamento de La Paz, más del 70% de las 13.000 industrias que existen han paralizado o reducido su capacidad productiva. Desde Sucre, la pasada semana se informó que la Fábrica Nacional de Cemento, FANCESA, decidió dar vacaciones colectivas a sus trabajadores debido a que los bloqueos impiden la comercialización a diferentes departamentos. Según el informe, además se decidió apagar uno de los hornos debido a que por los bloqueos se dejaron de percibir al menos 70 millones de bolivianos. Además de la empresa chuquisaqueña, otras empresas como la embotelladora boliviana Embol también suspendieron sus operaciones debido a la situación compleja que atraviesa el país, que afecta el abastecimiento, la transitabilidad. La empresa Pil Andina paralizó su planta en la ciudad del Alto y redujo su producción al 25% tras dejar de recibir leche cruda. A estas empresas se suman otras más que enfrentan una difícil situación. Ante esta crítica situación que afecta directamente a los fabriles, el dirigente dijo que en los 9 departamentos se acordó que a la cabeza de la Confederación Nacional de Trabajadores de Fabriles se busque una solución, considerando que es el sector más afectado por el bloqueo de carreteras. Sostuvo que el sector fabril proviene del sector privado en un 100% y que ya se les había advertido a los dirigentes de la COP hace 2 semanas que debido a los bloqueos no estaba entrando materia prima y que no se podía sacar la producción a la venta y que incluso el pago de sus sueldos estaba en riesgo. Por ello explicó que, preocupados por lo que estaba pasando, analizaron la situación y decidieron reencauzar la lucha por el pliego petitorio de la COP, la estabilidad laboral y mantener la Ley General del Trabajo sin modificaciones. Ansaldo informó que hace semanas el sector fabril insistió a la COP en que se busque una salida alternativa a esta problemática que solamente está afectando a los trabajadores y la población en general. Además, dijo que exigieron que en los empleados departamentales se vea la forma de resolver la situación y que en un empleado del sector fabril, en el que participaron en los 9 departamentos, decidieron dialogar con el gobierno central para que de una vez den soluciones a este problema. Y dirigentes de la COP rechazan la intromisión política de sectores afines al evismo y piden diálogo sobre pliegos petitorios. Los ejecutivos de las centrales obreras departamentales de Santa Cruz, Tarija, Socimo Paniagua y Jaime Ortiz, respectivamente, rechazaron la intromisión política dentro de la COP y llamaron a establecer el diálogo en base a los pliegos petitorios de los trabajadores sin partidizar las demandas. Recalcó que no hay más Evo en la COP y aseguró que no permitirán que Evo Morales lleve adelante sus pretensiones. Miles de transportistas están atrapados en los bloqueos de vías y claman por auxilio en Bolivia. Miles de transportistas permanecen varados hace un mes y medio en distintas carreteras en Bolivia por los bloqueos de sectores y exigen la renuncia del presidente, que están atravesando una situación crítica y sin acceso a alimentos, medicamentos ni servicios básicos, ante lo cual sus compañeros reclamaron este lunes acciones para recibir atención. Reportan que la ciudad del Alto retorna paulatinamente a la normalidad con más tránsito y también ferias abiertas. Tras más de un mes de bloqueos, el municipio del Alto retorna a la normalidad de manera paulatina, con más tránsito de vehículos y ferias abiertas en distintas zonas. En contacto con periodistas, el alcalde Eliezer Roca informó este lunes que se registra normalidad en los distritos 1, 2, 3, 4, 5 y 6. Sin embargo, aún se observa sectores movilizados en los distritos 7 y 14. Y le han negado la permanencia en Bolivia a la delegación argentina de activistas. Las autoridades bolivianas denegaron la permanencia en el país de una delegación argentina integrada por políticos, militares y activistas de izquierda, quienes pretendían llegar al país bajo el argumento de verificar la situación de los derechos humanos en el marco del conflicto. Según relataron, llegaron al aeropuerto de Viru Viru y luego volaron hacia el aeropuerto del Alto, donde la delegación fue retenida. Los activistas fueron retornados por vía aérea a Viru Viru, pero además denunciaron que fueron retenidos en el avión para ser deportados hasta Buenos Aires. La delegación argentina negó que hayan pretendido ingresar al país en calidad de turistas, como les habían acusado autoridades, sino que su intención era establecer una misión, según ellos, de derechos humanos. Creo que muchos bolivianos hemos aplaudido esta determinación de las autoridades bolivianas. Y los evistas están presionando a la COP para continuar los bloqueos y las protestas. Dirigentes de organizaciones afines a Morales rechazaron la posibilidad de que la Central Obrera Boliviana participe en un diálogo con el gobierno y advirtieron que cualquier acuerdo alcanzado sin el respaldo de las bases movilizadas, entre comillas, será desconocido por los sectores que mantienen bloqueos y protestas. El sector agrícola de Cochabamba sufre millonarias pérdidas por los bloqueos. Los bloqueos de las carreteras continúan afectando el aparato productivo de Cochabamba. La Cámara Agropecuaria se declaró en emergencia por las pérdidas millonarias que ocasionan las restricciones al transporte de alimentos, mientras que el sector lechero advirtió una crisis luego de ser notificado mediante un comunicado de que la industria solo recogerá el 40% de la leche hasta el 20 de junio. En otras noticias, el Banco Central de Bolivia pagó una deuda de oro empeñado en junio del 2025. El Banco Central de Bolivia informó este lunes que cumplió con el pago de una deuda que resulta de la pignoración, acción de dejar un bien como garantía de pago, ¿sí?, en un préstamo de oro realizada en la gestión 2025, mediante la cual se comprometieron 4.3 toneladas de metal precioso como garantía para obtener divisas destinadas a atender obligaciones externas. Según el comunicado institucional, la operación inicial fue efectuada el 17 de junio del 2025 en la anterior administración de gobierno del ente emisor y contempló la venta anticipada de 4.3 toneladas de oro en una transacción de 468.9 millones de dólares. La fecha de finalización era este 15 de junio del 2026. Una caravana humanitaria llegó a Patacamaya y ha asistido al menos a 100 choferes varados. La caravana humanitaria llegó hasta Patacamaya este lunes para brindar asistencia y distribuir alimentos y otros insumos a los choferes que quedaron varados en las carreteras por los bloqueos. Y el Comité Interinstitucional de Potosí analiza solicitar la pérdida de la personería jurídica de la Central Obrera Boliviana. Durante una marcha y cabildo, los cooperativistas mineros expresaron su rechazo a los bloqueos, exigieron soluciones inmediatas al gobierno y cuestionaron duramente el rol de la Central Obrera Boliviana. Tal es así que están exigiendo que la COP pierda su personería jurídica. Hallazgo de celulares complica la situación judicial de un dirigente evista. El abogado Frank Campero informó que la situación jurídica de Ponciano Santos se complica luego de que durante una requisa en el penal donde cumple detención preventiva se le encontraran aparatos celulares sin la autorización correspondiente. Según explicó Campero, el hecho ocurrió el 11 de mayo en el marco de una requisa. El jurista señaló que la tenencia de celulares dentro de un recinto debe contar con la autorización del gobernador o director del penal. Además, encontraron en estos celulares que él estaba coordinando el tema de los bloqueos con algunas organizaciones sociales. También el Comité Multisectorial anuncia desbloqueo de carreteras a partir de mañana miércoles. Ante los perjuicios ocasionados por más de 40 días de bloqueo, el Comité Multisectorial afirmó que desde el miércoles saldrá a desbloquear las principales vías del país que se encuentran tomadas por sectores que exigen la renuncia del presidente Rodrigo Paz. 7:57 a.m.
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Irán dice que el acuerdo para poner fin a la guerra con Estados Unidos requiere una retirada israelí del Líbano. El principal diplomático de Irán dijo el martes que el acuerdo que pone fin a la guerra con Estados Unidos también requerirá que Israel se retire del Líbano, pero Israel insiste en que mantendrá fuerzas en el Líbano y crecen las dudas sobre el acuerdo aún no publicado y si la discrepancia sobre sus términos podría prolongar el conflicto. El ministro de Exteriores, Abbas Araghchi, dijo que la ocupación israelí continuaba en el sur del Líbano y esto violaría el memorándum de entendimiento alcanzado entre Washington y Teherán. Aliados del G7 tratan de volver a priorizar a Ucrania en la agenda de Trump. Los aliados de Estados Unidos en la cumbre del grupo de las siete principales naciones industrializadas trabajaron el martes para volver a colocar la guerra en Ucrania en lo alto de la agenda del presidente de Estados Unidos, Donald Trump, después de más de 4 años de combates provocados por la invasión en plena escalada de Rusia. Los precios altos de gasolina, alimentos y vuelos durarán más que la guerra con Irán, según expertos. Un acuerdo provisional para poner fin a la guerra con Irán hace razonable preguntarse cuándo bajarán los precios de la gasolina, los combustibles, los pasajes de avión y otros artículos que se encarecieron durante el conflicto. No muy rápido, advierten los expertos. Incluso después de que el petróleo vuelva a fluir desde Oriente Medio, podría pasar un tiempo antes de que los consumidores noten una diferencia en las gasolineras locales, los supermercados y otros lugares donde compran, según economistas y analistas del sector. Un sismo de magnitud 6.7 ha sacudido parte de Indonesia y ha causado daños y lesiones. Un terremoto de magnitud 6.7 sacudió el martes parte de la isla de las Célebes en Indonesia, hirió al menos a 8 personas, causó daños dispersos y asustó a los residentes de una ciudad devastada por un terremoto, un tsunami hace 8 años.

0: Han asesinado a un caricaturista ruso crítico de Putin en Polonia. Un artista ruso conocido con sus sátiras contra el presidente Vladimir Putin fue ejecutado a tiros este lunes en Biała Podlaska, una localidad al este de Polonia, a escasos 35 kilómetros de la frontera con Bielorrusia. Ocho de la mañana, un minuto.
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noche. Son las 8 de la mañana con 9 minutos. Tenemos más en el programa. Aquí está Ryan Paris con su Dolce Vita. Que sea una Dolce Vita para todos. Que las cosas se solucionen, por favor. Ya no más. Ya no más.

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0: Nuestra coach en terapias restaurativas y hasta con nosotros, nuestra querida Mariana Ulloa. Y pues, no sé cómo estará ella. Bueno, todos estamos mundializados ahorita, estamos pendientes del mundial y pendientes de la situación del país también. Así que no sé de qué cosita vamos a hablar hoy día con Mariana. Querida Mariana, ¿cómo estás? Muy buen día. Qué lindo estar contigo nuevamente.
2: Buen día. Buen día a todos. Espero que todos estén muy bien, a pesar del frío, a pesar de la situación. Espero que estén teniendo una buena semana.
0: Ojalá, así sea, sí. Eso queremos para absolutamente todos. Oye, qué resilientes somos los bolivianos, por Dios.
2: Siempre hemos sido un país resiliente. Bueno, siempre nos hemos caracterizado por tener así, como decimos en La Paz, ¿no? Gente de ñeque. Gente que a pesar de todo sale adelante, se pone la camiseta, se vuelve solidaria y colabora con su comunidad.
0: Bien, bien. Mariana, ¿cómo estás? ¿Todo bien?
2: Bien, bien, Soraya. Y justamente pensando en cómo está la situación del país, pues me ponía a pensar un poquitito en nuestra salud mental.
0: Uy, sí.
2: Por el exceso de noticias que nos consumen, ¿no? Entonces, creo que es súper importante ver cómo cuidar nuestra salud mental en medio de tanta información que recibimos.
0: Gracias, oye, gracias, escuché. Porque la verdad es que muchos de nosotros ya no sabemos dónde disparar y qué cosa hacer, porque, Dios, claro. O sea, y día que pasa, dices, okay, sí, okay, están bajando los puntos de bloqueo, yay, qué bien, ojalá que se solucione, y seguimos en el ojalá que se solucione, y día que pasa, seguimos en el ojalá que se solucione.
2: Y además es como que, y luego sí, y luego no, y luego sí, y luego no, y había sido mentira, no había sido verdad, porque la realidad es que, como ahora, o sea, es decir, antes nos enterábamos de las cosas, Soraya, porque las teníamos que ver en ciertos horarios de los noticieros o leer el periódico, y luego ya continuábamos un poco más con la vida hasta determinado momento, por decirte, al mediodía o a la noche, que volvíamos a ver el noticiero y teníamos espacios mucho más amplios de descanso mental, ¿no? En cambio ahora realmente las noticias nos persiguen, es decir, en el celular, en las redes sociales, en los grupos familiares, en audios que envía la gente, videos, sí, que aparecen, sí, en un lado, en otro lado.
0: Sí,
2: y
0: sí,
2: nuestro sistema emocional no siempre distingue entre algo que debemos resolver ahorita, entre algo que simplemente estamos viendo, y tampoco cuando está sobresaturado de información logra ver con claridad, ¿no?, qué de esta información viene de una fuente buena y cuál no. Simplemente llega un momento en que empieza a asumir que toda esa información está validada, viene de fuentes confiables, etcétera, ¿no? Sobre todo con cosas que pasan, o información que se pasa vía WhatsApp o en redes sociales.
0: Claro, pero,
2: y peco, debo decirte, ajá, que peco en ese sentido, porque la anterior semana me puse a pensar, hacia el fin de semana, estaba leyendo unas noticias y decía, ay no, qué grave, y me doy cuenta que realmente la fuente era así, más o menos noticiaswakawaka.com. Te prometo que era algo así.
0: Claro. Claro, entonces, hay mucha información falsa, Mariana, y eso demanda que nosotros, bueno, sobre todo quienes estamos metidos en el tema del periodismo, hagamos un doble, hasta triple esfuerzo para verificar si lo que estamos recibiendo es verdad, cosa que no hace la mayor parte de la población. Pero sumado a esto, Mariana, sumado a la cantidad excesiva que tenemos de información y de cómo nuestro cerebro la procesa y nos mantiene en estado de alerta constante, también están nuestras necesidades, las necesidades de la familia.
2: Claro.
0: El Alvarez, claro, no sé si sigue en la fila de MAPA, porque está en la fila de MAPA desde muy tempranito, y mucha gente está en las filas de las gasolinas, de las gasolineras, están en el mercado buscando una cosa, otra, que a buen precio. O sea, todos estamos así alertas, ¿no? En constante, sí, estado de alerta, y eso desgasta física y mentalmente tremendamente.
2: Sí, sí, sí. Porque fíjate que el cerebro no está pues diseñado, Soraya, para recibir malas noticias todo el día. Así, simplemente no está cableado para eso. Entonces, es difícil, yo sé que es difícil, sobre todo con el celular, más aún si estamos en situaciones como en la fila de la gasolina, ¿no? No estar en el celular y estarlo revisando, etcétera, etcétera, etcétera, ¿no? Y sientes como una especie, ya se vuelve necesidad de... no perderte ninguna actualización, porque el cerebro, al estar en constante alerta, dice, ok, a ver, yo necesito buscar la forma de sentirme más tranquilo, de sentirme más seguro, ¿no? De encontrar paz mental, porque siempre hemos dicho que está programado para buscar calma y tranquilidad. Entonces, Exacto. Claro, que se vuelve casi adictivo, vamos a decir, el estar hurgando el teléfono cada rato. No es ese necesito saber más para sentirme más seguro. Lo que no nos estamos dando cuenta es que entre una hora y otra las noticias no cambian tanto, y lo único que hacemos es darle más información negativa a nuestro cerebro. Entonces, creo que es súper importante elegir momentos específicos para informarte. No necesitas revisar las noticias cada 10 minutos. Puedes, por ejemplo, decir, si sientes esa pulsión de querer revisar cada 10 minutos el celu, puedes decirle a tu cerebro, voy a informarme en la mañana y en la noche, ¿no? Y el resto del día busca la manera de cambiar de camino. Es decir, por tu bien, por el bien de tus hijos, ¿no? No se trata de ignorar la realidad, ojo, es proteger tu capacidad de habitarla, porque realmente no podemos estar sintiendo que el caos todo el día y esperar llegar a casa y estar relativamente cuerdos para parentar, maternar, hacernos cargo de la casa, de la familia, etcétera, etcétera, ¿no? Entonces, creo que es importante preguntarme, a ver, el leer las noticias cada 10 minutos, ¿me ayuda a actuar o solo me angustia? Y tratar un poquito de limitar y de escoger tanto el tiempo de exposición a las noticias negativas, porque sí, estamos pasando por un momento crítico, lo sabemos, lo tenemos claro, pero es la cantidad de exposición que tenemos. Es que un poquitito como lo que ha pasado en Chernobyl, vamos a decir, ¿no? O sea, una cosa es que te expongas a radiación 30 segundos, un minuto, otra cosa son 10 y otra cosa son 2 días. ¿Sí? El grado de toxicidad mental va a ir aumentando. Y como les digo, realmente no hay, porque gente linda, les prometo que antes de pensar en esto, he hecho la prueba conmigo, soy mi propio conejillo de indias. Entonces, he decidido, ok, realmente es tan grave si veo noticias temprano en la mañana y tarde en la noche y durante el día me desconecto un poco de ellas, ¿realmente cambia tanto la situación? ¿O puedo darme espacios para escuchar música, compartir con mi familia a pesar de una situación tan, tan complicada, para darles a mis seres queridos, a mis amigos, a mis colegas, un ratito de paz? ¿No? Entonces, realmente... no es tan grave. Y decirles desde ya que cuando pase algo caótico, algo grande, algo significativo entre la mañana y la noche, claro que nos vamos a enterar.
0: Ay, claro, sí, por supuesto que nos vamos a enterar, sí. El otro día hablaba con mi hermana, no está en Bolivia, y me dice, no, era el fin de semana, creo que era el domingo, me dice, che, ¿has visto tal cosa? Y le digo, no, porque estoy desconectada. O sea, sábado y domingo yo me dedico, o feriados, digamos, que no tengo turno en mi trabajo, me dedico a ver otras cosas, Mariana, porque ya no se puede. Con tanto, no. Así que no me entero.
2: Claro.
0: Prefiero no saber.
2: Te prometo que es súper, súper sano, Soraya, porque en momentos de crisis muchas personas incluso sienten inconscientemente la culpa por reírse, por salir a caminar, por escuchar música, por hacer algo divertido en la casa. Es como si relajarnos un ratito, a pesar de lo que está pasando afuera, si pasar un bonito momento en familia, ¿no? Pues fuera algo negativo, es como así, estoy traicionando a la mente colectiva que dice que estamos en mucho caos. Pero la verdad es que el cerebro necesita descanso de la sobreexposición tóxica que viene de escuchar malas noticias todo el día.
0: Exacto, exactamente. Sí.
2: No podemos vivir todavía en un modo de emergencia todo el tiempo, ¿no? Incluso en tiempos difíciles necesitamos cierta normalidad para sostenernos, para no perder la fe, para sentir que en algún momento las cosas tienen que cambiar. Dicen, ¿no es cierto? O sea, no hay mal que dure 100 años.
0: No hay mal que dure 100 años.
2: Ni opa que le resista.
0: Esa segunda parte no la sabía, ni opa que la resista.
2: Ni opa que la resista, no sé.
0: Ah, qué bueno.
2: De alguna manera, las cosas van a encontrar su camino. Entonces, creo que es súper humano querer saber todo lo que está pasando y tener cierto control, ¿no? Sentimos que si estamos más atentos, vamos a poder prepararnos mejor. Y ese es en realidad el trasfondo del estar buscando noticias todo el tiempo, el estar preparado, ¿sí? Pero hay una diferencia entre estar atentos y estar atrapados, entre mirar la realidad y vivir absorbidos por ella, ¿no? Entonces, realmente quiero dejarles con una preguntita para hoy, ¿no? Para ir reflexionando ahora que mientras hacemos filas, mientras caminamos y estamos así como que sobrepensando este tema. Cuando tomas tu celular y buscas una noticia más, ¿lo haces porque necesitas la información o porque estás buscando una tranquilidad que ninguna noticia puede darte ahorita? ¿Sí? Es decir, realmente estás buscando, como quien dicen, la aguja en el pajar. Por muy duro que suene,
0: claro,
2: la situación del país está complicada. Y si sigues buscando todos los días, cada 10 minutos, algo que diga lo contrario, y vas encontrando que sigue igual, sigue igual, sigue igual, sigue igual, sigue igual, lo único que vamos a hacer es aumentar la angustia, la ansiedad y la desesperanza, que es tan, tan peligrosa para la humanidad.
0: Definitivamente, definitivamente. Sí. Escuchemos musiquita en la radio. Ahí está. Listo.
2: Claro, claro. Escuchen algo bonito. Ya termina el tren. Pucha, un podcast entretenido. En serio, que cuidar la salud mental no significa cerrar los ojos ante lo que pasa en Bolivia, sino que significa poder mirar la realidad sin perderte de ti y sin perderte de los tuyos.
0: Definitivamente. Y tener horarios para hacerlo, para que no nos estemos saturando. Mariana, como siempre, millones de gracias. Yo sé que mucha gente espera este espacio cada martes, porque tú definitivamente nos marcas esa lucecita al final del túnel todos los martes, y te agradecemos mucho, de verdad, porque a veces con estos consejos tan simples que se nos van de la cabeza, necesitamos a alguien como tú que venga y nos vuelva a poner los pies en la tierra y que nos tenga la esperanza ahí, en alto. Gracias.
2: Yo les agradezco a ustedes y a ti, Soraya, porque para mí son ustedes esa lucecita, es el buscar el motivo, el impulso para buscar formas de estar más en calma, de colaborar, de sentir paz y sobre todo de compartir con ustedes un poquitito de lo que se trata la vida, que es ser felices. Al final del día, eso venimos.
0: Exacto, exacto. Venimos a ser felices. Querida Mariana, muchas gracias. Hay mucha gente que quiere contactarse contigo. Por favor, da tu número, tus generales de ley para que la gente pueda contactarse y pueda requerir tu ayuda. Dale.
2: Claro que sí, pueden ponerme mensajitos al 697-22024. De nuevo es el 697-22024. Y por si acaso, 697-22024.
0: Bien, nuestra querida Mariana Ulloa ha estado en nuestro podcast del tren. Mariana, Dios mediante, hasta la próxima semana. Te mando un abrazo enorme para ti, para tu familia, para toda Cochabamba.
2: Gracias, Soraya. Igual a ti, a todos los que nos escuchan. Y bueno, pues ya saben, no hay mal que dure 100 años, ni no, porque lo resista. Eso. Paciencia, fe y buena, buena energía, por favor, para el país.
0: Eso, eso. Muy bien. Gracias, Mariana. Un abrazo enorme.
2: Ay,
0: gracias, gracias. Qué lindo es este espacio, de verdad. La quiero tanto, Mariana. Es una luz para todos nosotros. Amores, son las 8 de la mañana con 30 minutos. Sí, nos vamos a la pausini. Ya volvemos.
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¡Eso! Molotov, Rastamandita. Son las 8 de la mañana con 36 minutos.

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Sí, ¿saben qué? Hoy día juegan, atención, sí, estamos pendientes de lo que está pasando con el Mundial de Fútbol. A las 3 de la tarde, hoy día juega Francia-Senegal, va a ser partidazo. Todo el mundo está esperando a ver cómo está jugando Francia en el Mundial. Después, a las 6 de la tarde, vamos a tener a Irak versus Noruega. Y otro partido esperadísimo para esta jornada, a las 9 de la noche, Argentina-Argelia. Esos son los partidos del Mundial para esta jornada. Impresionante. Impresionante está el Mundial, está muy lindo. Bueno, además de todo lo que estamos viviendo, les cuento que hoy es un día, bueno, no es un día, estos días son, este año es muy especial para una agrupación que queremos mucho. Menudo celebra 50 años de historia, sí, 50 años de historia, Menudo. El reencuentro va a congregar a René Farrait, Roy Rosselló, Raymond Acevedo, Sergio Blas, Ralfi Rodríguez, Rubén Gómez y Robert Avellanet. Un homenaje que va a iniciar el 10 de octubre en Los Ángeles, California, pasando por urbes estadounidenses, así como la Ciudad de México, y va a culminar en diciembre en San Juan de Puerto Rico. La agrupación musical puertorriqueña Menudo anunció que celebra sus 50 años de historia con una gira por Estados Unidos, México y Puerto Rico. Va a reunir a 7 de sus exmiembros y, como la primera gira oficial de reunión de Menudo presentada bajo la franquicia Menudo, esta celebración va a rendir homenaje al legado de 50 años del grupo y su impacto duradero en generaciones de fanáticos, la música latina, la cultura pop y, por supuesto, todo lo que han sembrado en nosotros. Millones de recuerdos, muchas canciones. ¡Ay, qué lindo! ¡Feliz aniversario en este 2026 a Menudo! 50 años de Menudo. ¿Qué tal? Desde su debut en 1977, Menudo, inicialmente una agrupación infantil, se convirtió en un fenómeno global, lanzando cerca de 30 álbums en varios idiomas y logrando nominaciones al Grammy y giras con entradas agotadas alrededor del mundo. La banda contó con numerosos integrantes a lo largo de los años, siendo Ricky Martin y Robbie Draco Rosa los que más popularidad alcanzaron a nivel internacional después de salir de la agrupación.

esta canción le mando un abrazo a mi hermana del alma, Ana Paola Lorber. Yo sé que le encanta a Menudo, sí. A mi hermana Claudia Pavón también un abrazo con esta canción. Bueno, queridos amores, unita más, y nos vamos después al referéndum musical, sí, que suene. Una más de la que pediste al WhatsApp para tu tema.

0: Level 42. Running in the family. Así se llama esta canción. Señoras y señores, son las 8:45. Ha llegado el momento.
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0: Llega la diva de divas. Sí, sigue siendo la diva de divas. Madonna.

sido impresionante lo que ha hecho Madonna en las pasadas semanas con la presentación de su nuevo disco. De sorpresa se apareció en Times Square en New York. Ay, ese rato yo veía las imágenes y decía, ¿cómo no estoy ahí? Madonna con Cherries es la opción número uno. Y llega la opción número dos para todos los fanáticos de las canciones lentejas. Para que lata ese corazón. Aquí está George Michael. One more try. Un intento más. Linda balada, lindo tema para retroceder en el tiempo.

¡Uf! ¡Qué buena canción! Muy buenos días, dice querida Soraya, a todos los pasajeros del tren, que tengan un bello día y papá Dios los bendiga. Estos misioneros gauchos ni en su país los quieren ver, y qué bueno que los hayan expulsado, el Oliver. Sí, qué bueno que los hayan expulsado. Como decimos aquí en Bolivia, bien tirado. Bien tirado. Y llega la opción número 3 a este referéndum musical. Sonido boliviano. Ritmo que cautiva. ¡Ay, Dios mío! ¡Escrúpula! Aquí está la opción número 3.

0: ¡Ay, mi Alvarex! Dios mío, soy el número 517 con sello de confirmación, dice el Alvarex. Sigue en la fila esperando por Pollito. Papito, te mandamos un abrazo, Alvarex.
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0: Ojalá consigas Pollito. Pucha, número 517. Qué increíble, qué increíble. A lo que hemos llegado, amores, a lo que hemos llegado, pero bueno. Buen día, Dios, Soraita. Gracias a Mariana por sus lindas palabras y excelentes consejos. Dios las bendiga, amigas. María del Carmen nos escribe. Gracias, María del Carmen. Buen día, Dios, Soraya. Excelente día para nosotros. Quiero felicitar a mi hermoso grupo Menudo por sus 50 años. ¡Qué recuerdos! Voto por la opción número 2. Saludos. La Marce nos escribe. Marce, ¿has ido al concierto en el Estadio Hernando Siles? ¡Tan lindo! Yo era cacacha, pero me acuerdo, así como si fuera ayer. Hola, Soraita, me quedé con la opción número 2. Abrazo grande para ti y para los pasajeros del tren. Tengan un excelente día. La Mari nos escribe. He ido con mi hermana Rita a ese concierto con mi Daniel. ¡Ay, qué lindo, qué lindo! Buen día, de Dios, Soraya. Espero que tengas un bonito día. Martes, un saludo para todititos del tren. Pásenla bien. Pese a que hace frío, dice abrigarse a todos. Mi voto, la número 2, Flor de Villadela. Tenemos mensaje de voz.
2: Chunco, bueno, buen día. Un día más con un frío de la manosca. Ayer he visto harto tomate podrido en Villa Dolores. Deberíamos recoger. Para arrojarse sus granujas de los bloqueadores. Chunco Paloma, no voy a desahogar. Apoyando la opción número 2 del George Michael. Saludos a todos los huevitos del tren. El abuelo Toto, desde La Paz.
0: Muy bien, abuelo Toto. Un abrazo enorme. Soraita, buenos días, mi querida Nanay, Nanay. Aquí Digital Girl. Que tengamos un bendecido día, mi querida familia del tren. Bendiciones y abrazos. Mi votación es por la reina del pop y Sherry's. ¿Quién no hubiese querido estar en Times Square para verla? Sí, gracias, mi chofera maquinista. Ay, me hubiera trepado ahí. Les juro. Soraita de nuestro corazón, voto por la número 2. Un abrazo bien grande. Otro abrazo más grande, Paulita. Buen día, de Dios, querida Soraya. Excelente y bendecido martes para ti y para los pasajeros del tren. Mi voto es para la opción número 3, Lucía de Vino Tinto. Gracias, un abrazo grande para ti. Otro, querida Lucía, otro abrazo grande. Buen día, Soraita. Hoy elegimos la opción número 1. Difícil la elección, ¿no? Lindo día para todos, aunque sea complicado. Abrazos de Adrián y Zul. Hola, Soraita, buen día. Saludos a todos los pasajeros del tren. Hoy mi voto va para el... para mi ídolo de siempre, Madonna. Existiendo, ¿qué dice? Extiendo mi saludo a todo el personal de Laboratorios Delta, Sociedad Anónima. Atentamente, Cintia Pérez, querida Cintia. Abrazote grande. Buen día, Soraita, que tengan un lindo día escuchando la música de la radio y del grupo. Por favor, la opción número 2, temazo. Si las canciones te retroceden en el tiempo y vuelves a vivir el momento, dice. Gracias, la Jime nos escribe. Buen día, buen día, la Lauche. Ya para hoy la opción número 1 será, dice, desde este arrabal, Tarija, un mate, una cantada, che, para todos, desde el vagón gaucho, lleno de pibes y pibas, te saluda Elmer, che, dice. Aguante, Elmer, aguante. Oigan, he estado viendo en las redes sociales qué lindas casas están ofertando en Tarija, en urbanizaciones así de ensueño. Bellas, bellas. Ay, Dios, da ganas de irse pues a Tarija, tan linda que es Tarija. Tenemos mensaje de voz.
3: Buenos días, querida Sorayita. Buenos días a todos los pasajeros del tren y a los queridos Forevers. Mi voto va por Madonna. Esa canción es muy buena. A todos los que están resfriaditos, amigos, cuídense. Está haciendo frío. Cuidado, les dé fuerte. No salgan si no tienen que salir. y en la ciudad hay otra vez marchas, así que mejor a quedarse en casita. Un saludo grande, Cecilia de Alto Sehuencoma.
0: Gracias, querida Ceci. Los que están enfermos, no sean tóxicos, usen barbijo, por favor, gracias. No anden tosiendo, estornudando ahí por todo lado. Zoraita, sí o sí, votamos por la número 3. Saludos de Matías y Dagner. Buen día, querida Soraya, por favor, la número 3. Un gran abrazo. Que tengan un bendecido día para toditos. Atentamente, Wenceslao Mariscal. Buenos días, Soraya. La opción 3. Saludos a toda tu audiencia. Chao, que tengas un lindo día. Abrazos de Mónica Vallejos.
1: La luna está apagada por estrés.
0: No se diga más, hoy, mamartes, voy a votar por la opción 3. Atentamente, Ronald desde Cochabamba. Buen día, bella maquinista. Gracias por invitar a la psicóloga Mariana que nos habló. Es coach en terapias restaurativas, sí. Muchas bendiciones para todos. Qué bien que votaron esos gauchos truchos, dice la 1. Por favor, la quiero mucho. Ay, mamasol. Sí, pues deben pensar que todo el mundo se mete los dedos a la boca, ¿no? Claro. Tenemos mensaje de voz.
4: Y no, pues aquí les saluda su amigo Machero de los Fieros desde Vino Tinto, pero hoy estamos en Cota Cota. En la de extremo a extremo, de cucho a cucho hemos ido hoy día. No, mi voto es por la 3. Obvio, temón. Decirles que la pasen bien, que poco a poco las cosas van a solucionar. Ya se está levantando muchas cosas de los bloqueos, pero el problema de la gasolina, forever creo que es. Forever. Chao.
0: Chao, papuchín. Muy buenos días, estimada Zoraita. Mi voto por la número 3. Saludos cordiales desde las cálidas tierras pandinas. Patrick nos escribe. Gracias, Patrick. Mensaje de voz.
5: Hola, ¿cómo estás? Muy buen día, Zoraita. Martes también de Mundial. Hoy día se vienen dos partidos importantes con Francia y también contra Argentina. Esperar, todos estamos esperando, ¿no? Con ansias esos partidos. Y esperamos que también Argentina dé la cara, ¿no? Bueno, nos vamos por la opción número 3, Zoraita. Que tengas un gran saludo para toda tu gentil audiencia. Saludos a Verificación Documental del Piso 1 COS. A requerimientos, regularizaciones, a mis amigos de auditoría, de legal, de gestión humana, todos. Estamos a full sintonía, Zoraita. Tengas un gran día, Zoraita. Chau, chau, atentamente, Mauri.
0: Chao, querido Mauri. Zoraita, buen día. La 3, por favor. La calidad nacional, muy buena. Saludos desde Santa Cruz, Irina. Querida Irina, un abrazo. Zoraita, sin duda la número 3, nada mejor que Lucas. Saludos de Sarita de Tzopocachi. Gracias, Sarita, un abrazo. Buenos días, querida chofera maquinista. No necesito escuchar más la 1. Madonna siempre dice, y su nuevo álbum Confessions 2 está bueno, dice, con la vibra electrónica que tiene el primer álbum. Y como dijiste, en mi trabajo nos dieron esta semana a cuenta de vacación sin goce de haberes, dice. No sé cómo le haré para estirar el sueldo este mes. Ay, Dios santo. Moral nomás. Un saludo para todito los pasajeros del tren. Forever es atentamente Pepe, el preocupado desde Cochabamba. Pepito. Ay, Dios santo, ¿qué haremos? Mi Alvarex querido. A ver, el número 157 en la fila.
6: Hello, good morning a todos. Estamos aquí en la fila para el Yopo. Jodido, el frío nos ha hecho caer hoy. De todas maneras, Chum Paloma, les deseo un bendecido día a todos. El podcast, como siempre, una maravilla. Besa a la Marianita. Ah, mamita, chunquita. Chum Paloma. Ya sabes, Lucas, forever. ¡Que viva la trica! ¡Besos, abrazos, bendiciones! ¡La trica!
0: ¡Ay, mi Alvarez! Papito, paciencia, te mandamos fuerza. ¡Buen día! Minoreciosa Zoraita. ¿Ah? Minoreciosa. ¿Ah? ¿Qué ha pasado? Opción número uno, por favor, saludos a todos los pasajeros del tren, a los pacientes de oncohematología que te estamos escuchando a todo volumen. Martita del Hospital de Clínicas, un abrazo, Martita. A ver, ¿cómo están los pacientes más lindos del mundo mundial? Eso, les mando un abrazo. Que papá Dios me los sane, me los bendiga siempre. Buen día, querida Zoiki, que sea un martes lleno de bendiciones para todos quienes te escuchamos y para ti, por supuesto. Me voy por escrúpula. Querido Ivanka, lindo verte el fin de semana. Lindo verlo, al Ivanka. Siempre es lindo verte, amigo querido. ¿Tenemos mensaje de voz?
7: Muy buenos días, Zoraita. Muy buenos días a todos los pasajeros del tren. Ay, hermosa mañana, Zoraita. Bueno, ¿qué vamos a hacer? Todo es fila, fila y fila para cualquier cosa. Bueno, Zoraita, me voy por la 3, sonido nacional, música nacional, rock nacional. Bueno, Zoraita, que tengan todos un bendecido martes y bueno, bien hecho que les hayan expulsado a esos, como alguien dijo, ¿no? Por ahí, misioneritos argentinos. Solamente faltaban los tomatazos ahí. Bueno, ¿qué vamos a hacer, Zoraita? Tengan todos un bendecido martes. Atentamente, Migas.
0: Ay, mi querido Migas, tomatazos. Buenos días, Soraya. Te escribe Mónica y a todos los oyentes. Las tres están buenas, pero me quedo con escrúpula. ¿Podrías incluirme al grupo? Dice, lo haré después. Después del programa, con todo gusto. Soraita, buen día. Te mando una fotito desde Sucre. Nos cambiamos de casa. Así que, otra vista. Mi voto por la número 2. Me encanta Madonna. Un abrazo a todos. Orando para que todo esto termine pronto con buenas noticias. Te escucho siempre, aunque no te escribo. Bendiciones. Jackie, Jackie, te fuiste a Sucre. Sí, a este paso, sí, así nuestros oyentes van a empezar a escribirnos desde otros departamentos y de otros países. ¿Mensaje de voz?
8: Buen día, chofer, la maquinista. Mi nombre es Valesquita. Mi voto va para la opción número 3. Que tengas un buen día y saludos a los del Len de las 7. Besitos gordos y muchos fuertes abracitos. Que te cuides mucho. Que vive el rock, Solayita.
0: Eso, que vive el rock. Amores, nos vamos. Ya viene de primera mano con toda la información. Nos vamos con la ganadora. Los quiero mucho. Dios mediante, mañana estamos de vuelta. Que Dios me los bendiga, ampare y proteja. Nos vamos con buen ritmo en este martes 16 de junio. A ponerle muchos huevos al día, mucha actitud y no, a no perder la esperanza. Que Dios me los bendiga, ampare y proteja. ¡Chao!

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1: Amigos de todo el país, buenos días. Estamos en martes 16 de junio del año 2026. Como siempre, es grato estar junto a ustedes, comenzar una nueva jornada y, por supuesto, hacerlo con la compañía de la radio. Ayer el aeropuerto en Birubiru y otras áreas se ha convertido en un escenario donde ciudadanos argentinos pretendían ingresar, abandonar el aeropuerto. Ellos han señalado ser defensores de los derechos humanos, entre ellos un diputado, quienes han efectuado muchos cuestionamientos a lo que está ocurriendo en nuestro país. Han señalado que el gobierno de Rodrigo Paz está violando derechos, está deteniendo gente, y es por ello que esta Comisión Especial de Defensa de los Derechos Humanos venía a territorio boliviano para reflejar el abuso que efectúa el presidente Rodrigo Paz. Varios de quienes formaban parte de esta comisión han reflejado lo que ocurría a través de sus redes sociales. Pero, ¿qué ocurrió legalmente? La Dirección de Migración ha señalado que una delegación de ciudadanos argentinos no fue admitida en territorio boliviano tras verificarse el incumplimiento de requisitos exigidos por la normativa vigente para el ingreso y permanencia de extranjeros en el país. Según la entidad, el grupo tenía previsto trasladarse a la ciudad de El Alto con el argumento de verificar la situación de los derechos humanos en el contexto de los conflictos que atraviesa el país desde hace 46 días. La gente dirá, pero qué extraordinario que vengan a ver lo que está ocurriendo con los derechos humanos en nuestro país, que puedan viabilizar algunas rutas para que esos transportistas que están en varios sectores del territorio boliviano puedan llegar a destino, para que el oxígeno pueda tener viabilidad, para que en varias ciudades podamos contar con alimentación. Mucha gente opinará y dirá, qué bien, qué excelente que se pueda efectuar esta tarea. No, pero ellos venían a defender los derechos humanos de quienes están bloqueando, de quienes están asumiendo acciones radicales en nuestro país. Escuchemos parte de algunas declaraciones que han surgido de estas personas que arribaron a territorio boliviano. Dicen, somos una Comisión Internacional de Derechos Humanos. Escuchemos estos audios.
2: De organizaciones sindicales, sociales y hasta políticas, y por eso es que llegamos a Bolivia y así nos vamos con un acta de prohibición de ingreso que dice que nosotros mentimos en la declaración cuando no fue así. De primera mano dijimos que íbamos a una misión humanitaria a relevar en territorio lo que estaba pasando con la violación de los derechos humanos y que queríamos hacer un informe internacional. Por eso esto es un escándalo internacional en la región y en todo el mundo, y en realidad le pedimos a todos que más que nunca se tiene que redoblar la solidaridad, no solo con el pueblo boliviano, sino también con este tipo de misiones, porque proyectos políticos que quieren descargar el ajuste y también atacar los derechos fundamentales a la clase trabajadora en toda la región, bueno, encuentran por abajo, como hicimos los 15 compañeros que nos destinamos a Bolivia, a solidarizarnos y a entrelazar esos lazos de pueblo a pueblo. Creo que eso es fundamental, porque además el gobierno se está apoyando en grupos paramilitares para llevar adelante la represión, y eso no lo vamos a permitir. No vamos a mirar para otro lado en un momento mundial donde pasan atrocidades como esta. Por eso nos volvemos más que fuerte con la decisión de seguir ampliando y convocando a la movilización del miércoles acá en Argentina y donde sea.
1: Se movilizan en Argentina, van a dirigirse a la embajada de Bolivia en ese país. El gobierno de Rodrigo arremete contra estos sectores movilizados. Apoyan al pueblo boliviano, dice esta Comisión de Defensa de los Derechos Humanos, que intentó por todos los medios permanecer en territorio boliviano. Su centro de operaciones, la ciudad de El Alto. Pero esto va más allá. No solamente fue que llegó esta comisión y por qué llegó como llegó. Diputados del PDC, del ala evista o como quiera llamarles, invitaron a estos ciudadanos argentinos para que visiten nuestro país y vean lo que están viviendo quienes efectúan los bloqueos, quienes se están movilizando y quienes tienen posiciones muy radicales. Decían también que hay detenciones en nuestro país ilegales de ciudadanos bolivianos que están en una justa demanda. La senadora del PDC, Ana María Crispín, se ha referido también a esta temática en defensa de estos ciudadanos argentinos que veían haber la violación de derechos humanos del gobierno. Escuchemos a esta senadora.
3: Bueno, ante todos los abusos que se ha visto aquí en el Departamento de La Paz por parte de la policía, la falta de respeto a la Constitución Política del Estado, y prácticamente cada uno de ellos han vulnerado los derechos humanos de las personas. Hemos solicitado como diputados y senadores que nos puedan asistir los de Derechos Humanos Internacional. Sin embargo, el día de hoy, a su llegada, nos detuvieron teniendo la invitación, la solicitud. Según tengo entendido, una llamada de gobierno hizo de que retornaran. No se sabe si Argentina. Aquí me dieron un número que es el jefe de operaciones, que es Gustavo Pastor Maña. Prácticamente nadie tiene información de lo que ha pasado, no nos dejan ingresar. Yo me pregunto, ¿qué tanto miedo le tienen a derechos humanos cuando son quienes informan qué es lo que realmente está pasando? ¿Por qué no han controlado así la madera? ¿Por qué no han controlado así las maletas? Pero para derechos humanos sí hay control. Realmente hay un error garrafal del gobierno en querer tapar las cosas y todos se van a dar cuenta. Aquí no se trata de proteger a unos o a otros, somos gobierno para todos. Y lo que hoy se está haciendo es vulnerar los derechos humanos de las personas. Y para que ello sea constante, hemos invitado a derechos humanos para que sean imparciales, pero no les han dejado ingresar. Es más, muchos no consiguen un vuelo. Y este vuelo no ha hecho correr de manera inmediata, se los han conseguido pasajes de manera inmediata para que se vayan. Y así es como procede el gobierno. Hay muchas personas que han sido arrestadas sin respetar los derechos humanos, personas que también ni siquiera eran parte de las movilizaciones. Hay personas que han perdido la vida de falta de oxígeno, el tema de transporte. ¿Por qué el gobierno no ha activado el tema de los helicópteros? Hay temas que realmente han querido aparentar una cosa, pero la realidad es otra, las cosas que están pasando en nuestro país. Nosotros ya hemos hecho las denuncias correspondientes a diferentes instancias internacionales y de la misma manera esto lo vamos a dar a conocer, porque el que nada tiene, nada teme. Si no está pasando nada, ¿por qué tendrían que negarles el acceso a los derechos humanos? Son derechos humanos que están integrados a nivel internacional. ¿Qué miedo tienen? O sea, si yo no estoy escondiendo nada, yo no tendría temor de que vayan a ingresar, que controlen todo, así como algunas instancias donde hemos fiscalizado, el que no tenía nada decía, pasen, ¿qué información necesitan? Pero aquí el que tiene algo no deja entrar, no se puede filmar, o sea, te obstaculizan la transparencia con la que se debe trabajar.
1: Palabras de la senadora del Partido Demócrata Cristiano, el partido que lo llevó a Rodrigo Paz a la presidencia. La senadora Ana María Crispín dice respeto a la Constitución Política del Estado. Dice respeto a los derechos humanos. Mucha gente que nos esté escuchando, estamos seguros, tiene en su mente los derechos humanos para defender mis derechos. Debiera ser derechos humanos para todos. El concepto de derechos humanos. Estos derechos universales son inherentes a todos nosotros, con independencia de nacionalidad, género, origen étnico o nacional, color, religión, idioma o cualquier otra condición. De un tiempo a esta parte, se habla de dos visiones de derechos humanos. derechos humanos para quienes efectúan bloqueos, movilizaciones, manipulan dinamitas, agreden a la población, encierran en varios sectores de nuestro país a personas, gente que no puede recibir atención médica. Esos sectores que están afectados grandemente, se pone en riesgo la vida humana, parece que no tienen derechos humanos. Pero sí tienen derechos humanos aquellos otros sectores, reiteramos, que están efectuando medidas más radicales. Ha circulado una serie de videos por medios de comunicación, redes sociales. Ciudadanos argentinos, al arribo de esta comisión, dicho sea de paso, muy numerosa, mucha gente, se compró seguramente, o financiados, no conocemos, no podemos opinar al respecto, pero gran cantidad de ciudadanos argentinos estuvieron en territorio boliviano. Esto decían en Argentina, también estos grupos en el aeropuerto, cuando fueron deportados de territorio boliviano.
4: Tenemos una delegación enorme a recibir a los compañeros y las compañeras que están volviendo desde Bolivia porque los deportaron en esta misión de los derechos humanos que estaba yendo a registrar los asesinatos y la situación de violencia y represión que está sufriendo el pueblo boliviano mientras que defiende heroicamente sus territorios, sus recursos naturales y que están defendiéndose frente a un gobierno que es represivo, que es el gobierno de paz y lo quieren tirar abajo. Frente a esta situación, los esperamos a todos el miércoles a las 17 horas desde el obelisco hasta la embajada de Bolivia para seguir apoyando la lucha heroica del pueblo boliviano y porque no los van a vencer, los esperamos.
1: Ahí está, eso se reflejaba desde Argentina y lo que comentábamos, una gran cantidad de ciudadanos argentinos intentó ingresar a territorio boliviano, dirigirse a la ciudad de El Alto, invitados por diputados nacionales, diputados que dentro de sus acciones es el respeto a la Constitución Política del Estado, que consigna también, entre otras cosas, la libre transitabilidad, el derecho a la vida, el derecho a la libre circulación, la libertad de expresión y otros aspectos. Que para algunos diputados y senadores, estos derechos solamente pueden aplicarse en algunos sectores, pero no así en todos los bolivianos. Todos somos ciudadanos, todos tenemos derechos humanos, no solamente un sector de la población que genera este tipo de acciones, visitas de comisiones grandes para verificar quiénes están siendo detenidos, qué abuso está cometiendo la policía, qué está haciendo el gobierno. Pero no se ha escuchado hablar de las necesidades de los transportistas que en las últimas horas se ha visto con mayor profundidad lo que está ocurriendo con estos seres humanos, que también tienen derechos. Y lamentablemente están más de un mes en procura de llegar a su destino.

se ha señalado desde el gobierno de nuestro país. Ha justificado esta decisión de la Dirección General de Migración de impedir el ingreso de esta delegación de activistas y políticos argentinos, tras señalar que hubo un incumplimiento de requisitos exigidos para la admisión y permanencia en Bolivia. El Ministerio de Gobierno afirmó en un comunicado que cuando la misión arribó al aeropuerto de El Alto, se detectaron inconsistencias entre las condiciones declaradas para su ingreso y las actividades anunciadas públicamente por la delegación. Además, que las determinaciones fueron asumidas en estricto cumplimiento a la Constitución Política del Estado, la normativa migratoria vigente y las atribuciones soberanas que corresponden a todo Estado para regular el ingreso, permanencia y salida de personas extranjeras de su territorio. Los integrantes de la delegación argumentaron que fueron invitados por organizaciones sociales de Bolivia. ¿Sabe para qué? Para elaborar un informe sobre el conflicto y la situación, escuche bien, de los derechos humanos, tras cumplirse 46 días de conflicto y 41 bloqueos de carreteras para exigir la renuncia del presidente Rodrigo Paz. La policía boliviana trasladó a la delegación 18 argentinos a una nave de vuelta hacia Santa Cruz para su posterior expulsión. Según el pronunciamiento del Ejecutivo, las medidas adoptadas obedecieron exclusivamente a criterios legales y administrativos, sin tomar en cuenta la nacionalidad, opiniones políticas, afiliación ideológica o cualquier otra condición personal de los ciudadanos involucrados. El Ministerio de Gobierno ha recordado que toda persona extranjera que pretenda ingresar al país debe cumplir las disposiciones establecidas por la legislación nacional y acreditar las condiciones requeridas para su permanencia. También señala que las invitaciones cursadas por autoridades, legisladores o instituciones bolivianas no sustituyen ni eximen el cumplimiento de los requisitos migratorios previstos por el ordenamiento jurídico nacional. El gobierno reafirmó su compromiso por el respeto a los derechos humanos, el derecho internacional, la cooperación entre los pueblos y las relaciones de amistad con todos los estados, bajo los principios de respeto mutuo, soberanía y no injerencia en asuntos internos. Esta comisión, a invitación de diputados, sectores sociales movilizados, sectores evistas seguramente, les han pedido, vengan, verifiquen lo que nos están haciendo, somos bloqueadores, somos gente que marchamos, y la policía quiere que no lo hagamos, o hay una arremetida del gobierno. Entonces hacen un informe y podemos denunciar a nivel internacional estos abusos, según esta comisión, que se está cometiendo en territorio boliviano. ¿Quién será el abusado? ¿Quién estará siendo violado en sus derechos humanos? ¿Quién no tendrá derecho a la vida? ¿De quiénes estará en riesgo su situación de salud, de acceso al oxígeno, de alimentos y otros? Juzgue usted.

¿Y qué se ha señalado desde la Argentina para cerrar este círculo de esta información que le estamos brindando? Comunicado del Ministerio de Relaciones Exteriores, Comercio Internacional y Culto. El Ministerio de Relaciones Exteriores, Comercio Internacional y Culto de Argentina informa que el día de la fecha arribó al Estado Plurinacional de Bolivia un grupo de ciudadanos argentinos integrantes de una autodenominada Misión Internacional Humanitaria de Derechos Humanos con el autodeclarado propósito de realizar un relevamiento de los derechos humanos en Bolivia a pedido, escuche bien, de diputados bolivianos. Al respecto, las autoridades bolivianas han comunicado oficialmente que durante los controles migratorios realizados se habrían verificado inconsistencias entre las condiciones declaradas para el ingreso al país y las actividades anunciadas públicamente por esta delegación. En función de ello y en ejercicio de las facultades soberanas que corresponden a todo Estado para regular el ingreso, la permanencia y salida de personas extranjeras de su territorio, decidieron no admitir el ingreso de los integrantes del grupo, quienes se encuentran ya en territorio argentino. Ante esta situación, la Embajada de la República Argentina en Bolivia y los consulados generales de La Paz y Santa Cruz de la Sierra han activado de inmediato los mecanismos de asistencia consular correspondientes, manteniendo contacto permanente con las autoridades competentes.

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0: Seguimos con la información en La Paz Media. ¿Cuántos días, Ricardo, de bloqueos en nuestro país? Día que pasa, vamos efectuando una evaluación respecto a lo que está ocurriendo, siempre en la perspectiva de que este mal momento pueda alejarse de las familias bolivianas, pueda alejarse de las rutas que conectan a regiones, municipios y departamentos en nuestro país. ¿Cuántos días, Ricardo? Buen día.
1: Raúl, amigos, ¿cómo están? Muy buenos días. Ya estamos en 47 días de bloqueo, algo que es increíble, ¿verdad? La paciencia, la desesperación empieza a hacerse sentir. Bueno, esto no reciente, pero cada día que pasa esto se pone peor. Peor por la gente que está ahí en carretera, como el caso de los del transporte internacional, que no tienen comida, no tienen agua, ayer lo hablábamos. La gente acá, bueno, se va abriendo espacio en algunos bloqueos, pero bloqueos que son intermitentes, ¿no? Se lo desbloquea y al poco tiempo vuelven. El tema de la carretera a Desaguadero, han hecho zanjas cada 100 metros, destruyendo toda esa capa asfáltica que cuánto ha costado al país realizar, ¿no? Recordemos que estos caminos nos integran, estos caminos no solamente sirven para que vayan a esos lugares, ahí tenemos Aguaque, ahí tenemos Tiahuanaco, sino también son, en este caso, son carreteras que nos ayudan al comercio y están siendo destruidas, lastimosamente, Rob.
0: Así es, y queremos profundizar respecto a lo que está ocurriendo en nuestro país. Vamos a contactarnos de inmediato y vamos a apelar a su análisis, a su evaluación, de Andrés Ortega, quien ya lo estamos viendo a través de nuestras redes sociales y lo saludamos. Andrés Ortega, un gusto verte y saludarte. Buen día.
2: Muchas gracias, Raúl. Una época muy complicada, como siempre en Bolivia, ¿no? Lastimosamente aquí cambia todo para que no cambie nada, como dice el famoso libro. Estamos en una época, como siempre hemos estado, llena de conflictos e incertidumbre, y ese es uno de los principales problemas, ¿no? Porque esto es un círculo vicioso que se repite y se repite.
0: Movilizaciones, como tú señalas, Andrés, permanentes, bloqueos permanentes, pero ¿hay cierta diferencia en esta movilización de ahora, más allá de una afectación profunda al derecho a la vida? ¿Se pone en riesgo la situación ya deteriorada económicamente en nuestro país, pero se pone al descubierto que estas movilizaciones llevan consigo un interés profundo a nivel político de grupos radicales? ¿Cómo entender que dirigentes de la COP piden la renuncia más allá del alejamiento de otras centrales obreras departamentales? 5 centrales obreras departamentales le dicen a Argollo: no continuemos con las medidas, vaya usted al diálogo. Pero continúan con las medidas de presión y continúa existiendo discursos que dicen: radicalicemos los bloqueos, más allá de lo que está ocurriendo en nuestro país e incluso de pérdidas humanas, que es el saldo de esta radicalidad de las movilizaciones.
2: Bueno, pareciera que es algo diferente en relación a lo que se ha vivido en los últimos 20 años con Evo Morales y el movimiento al socialismo en el poder, ¿no? Pero resulta que si volvemos atrás un poco en el tiempo, nos damos cuenta de que esto es muy parecido a lo que le pasaba a Hernán Siles Suazo en la época de los 80s, el 82, 83. Era una época bastante parecida, curiosamente, ¿no? Y además es interesante porque el vicepresidente de esa época era Jaime Paz Zamora, el padre del actual presidente. Entonces pareciera que no recuerdan el pasado, no, si lo han vivido ya. El punto es que, primero, ¿cómo hemos permitido desde el gobierno, ¿no? ¿Cómo es que el gobierno ha permitido llegar a este extremo, para empezar? Segundo, que la lógica del presidente yo no la entiendo, porque pareciera que quiere dialogar y dialogar, pero ¿dialogar con quién? ¿Para qué? ¿Cuáles son las peticiones que tienen estas personas? Porque nadie entiende cuál es el tema. Lo único que queda claro es que quieren la renuncia del presidente, y obviamente el gobierno ha demostrado una incapacidad y una falta de poder, ¿no? De tener ejercicio del poder, porque no nos olvidemos que el gobierno, el presidente, tiene el monopolio del uso de la fuerza, ¿no? A través de las leyes, dice que la policía y las Fuerzas Armadas están asumiendo. Y es la fuerza legal, la violencia legal en Bolivia la ejerce el Estado. Y ellos no ejercen ninguna. Entonces estábamos exactamente en la misma posición que tenía Hernán Siles Suazo en la época de los 80, que por no quedar mal con los sectores sociales y la Central Obrera Boliviana, empezaba a ceder una serie de cosas que le pedían los de la Central Obrera Boliviana, y lo único que ha hecho es destruir la economía. Entonces, La lógica del presidente actual, ¿qué es? Ser el nuevo Hernán Siles Suazo, la nueva UDP, porque eso es lo que realmente está pasando, porque los dirigentes sindicales que están acostumbrados a la violencia, a la extorsión, al terrorismo, ¿no? Ven, son más terroristas, son más violentos, son más terribles cuando ven a un gobierno débil, a un gobierno que no reacciona, a un gobierno que permite, que deja avanzar. ¿A nombre de qué? Del diálogo, de la paz, de la concertación. Estaba escuchando o leyendo declaraciones de Samuel Doria Medina que decía, estamos saliendo de este problema, hubiera sido muy terrible si hubiéramos ejercido la fuerza o algo así, dijo, y para él no es suficiente que haya casi 18 muertos en este momento, 18 muertos de personas que inocentes, que no tienen nada que ver con este baile, que han muerto por producto del resultado de los bloqueos. Gente que estaba yendo a buscar medicinas, tratamiento médico, accidentes, personas que se han quedado a defender su propiedad privada y conductores que han muerto en sus vehículos. O sea, ¿cuál es el costo real de todo esto? Además de que la ciudad de La Paz está básicamente sitiada, ¿no? Solo que esta vez ya no hay plato paceño que nos aguante, porque en esas épocas todavía por lo menos producían maíz, habas y papas, y había un poco de queso. En cambio, ahora ya no hay nada. Y esa es la realidad. Entonces, el problema es que el gobierno ha dejado que esto suceda, porque nadie tiene claro lo que quieren estos dirigentes, porque como tú bien dices, hay algunos dirigentes que dicen ya basta, ¿no? Pues se han dado cuenta de que es un disparo en el pie. Pero este señor, ¿qué quiere? ¿Cuál es el tema? ¿Cuál es su negociación? ¿Quiere hacer cogobierno con el presidente? O sea, ¿qué quiere? ¿La mitad del gobierno para él? ¿La mitad de los ministros? ¿Qué eso quiere? O sea, la verdad es que nadie sabe qué es lo que quiere.
0: Ahora, Andrés, en política hay momentos. Hay momentos de tomar decisiones, hay momentos difíciles, pero pasa por decisiones políticas. En esta lógica de firma de acuerdo con los fabriles el día viernes, junto al presidente, cinco centrales obreras departamentales que dicen basta, vamos al diálogo. ¿Quiénes quedan en las movilizaciones? ¿Quiénes están al frente de la solicitud de renuncia del presidente? ¿Cómo se podrá diferenciar estos aspectos? Diálogo, firmo acuerdos, pero los bloqueos siguen. Hay una radicalidad tremenda en varias rutas de nuestro país, transportistas que están aislados, transportistas que ponen en riesgo sus vidas, su alimentación, y otros extremos que están viviendo a diario por mes y medio.

0: es haber pobladores que están cerca de alguna carretera y se les ocurre bloquear, porque sí, ya no hay una consigna, ya no, no, porque además les piden plata a los choferes y a los conductores que están pasando. Justo en este momento estoy recibiendo informes de unas poblaciones cerca de Toro Toro, en el norte de Potosí, donde unas personas estaban viajando para irse a la Argentina, porque han venido de la Argentina, y les han pillado ahí personas así, son 7, 8 personas que bloquean una carretera, que no responden a nadie básicamente, y lo único que les han pedido es plata, o si no, tienen que esperar ahí hasta que se les ocurra. Tienen una normativa de que a partir de las 6 de la tarde hasta las 10 de la noche no más pueden pasar. Entonces, desde ahora hasta las 6 de la tarde tienen que esperar ahí o pagar. Entonces, esto ya se ha convertido pues en una anarquía total, porque ni siquiera los mandos dirigenciales pueden decidir si hay o no hay bloqueo, porque eso solamente va a ocurrir cuando el ejército y la policía asuma el control de las carreteras, porque si no va a seguir. El problema es que ya se les sale de las manos. En las ciudades tenemos grandes grupos de choque o grupos que están manifestándose a favor o en contra del gobierno, etcétera, y la mitad de ellos son delincuentes comunes que se han sumado para asaltar, para robar, para atracar. Entonces, el problema del caos es que ya se trasciende lo controlable, ya no se puede controlar. Cuando tú convocas a un paro, a una huelga, al principio tal vez controlarás, pero mientras más tiempo pasa ya es incontrolable. Las bases siempre te superan. Y además siempre hay un montón de infiltrados, no necesariamente del gobierno ni del aparato represor del Estado, sino gente delincuencial o gente que está aprovechando la coyuntura, ¿no? ¿Cómo es posible que en medio de la carretera de la nada aparezca un grupo de personas y te bloquee? Porque está de moda bloquear y va y te pide dinero. Entonces, el problema es mucho más grave de lo que parece. Yo la verdad no creí que íbamos a llegar a tanto. El tema es que tú puedes cerrar acuerdos con gente que ya no tiene control sobre nada. Entonces hay que ver que el gobierno o es muy ingenuo o muy cómplice, porque realmente firmar acuerdos con quien no tiene control de la realidad, entonces es firmar acuerdos con nadie. Es como si el gobierno firmara un acuerdo conmigo ahorita, yo qué pito toco aquí. Nada, ¿no? Entonces eso es lo que hace el gobierno. Siempre nos hace creer que hay algún tipo de acuerdo cuando en la realidad no, no, esas personas que han firmado el acuerdo no pueden controlar absolutamente nada. Y como tú bien dices, no se sabe quién es quién, ni cómo, ni quién responde a quién, así que estamos complicados todos, porque mientras no salgan las fuerzas del orden a eliminar los puntos de bloqueo, esto va a seguir.
1: Ahora, esta ingenuidad que hace referencia, ¿también se aplica en la ciudadanía o por el contrario, en la población, el transportista, la ama de casa, el gremial, todos quienes se ven afectados, tienen fe en el entendido de que ya está firmando acuerdos el presidente, ya se va a empezar a desbloquear? Vamos a volver a la normalidad. ¿Esto podría ocurrir? ¿Es ingenuidad? ¿Hasta qué punto llega el cansancio de la población, de la ciudadanía, que día que pasa señala y dice, ya vamos a mejorar? El gobierno dice que ya está acordando, pero en la realidad esta radicalidad continúa en los caminos, ¿no?
0: Bueno, es que ya dijo el gran escritor, ¿no? De que en Bolivia se le pueden sembrar nabos en las espaldas de los bolivianos. Y lo que pasa es que también, pero es que, a ver, ¿cuál es la tarea del gobierno en realidad? La tarea de un gobierno serio, del Estado moderno, es darte seguridad y justicia. Y ellos tienen el monopolio de la fuerza. ¿Qué puede hacer un ciudadano de a pie? Solamente tener buena fe y decir, bueno, ojalá que se arreglen las cosas, porque finalmente, si bien la gente se molesta y todo eso, la mayoría de los seres humanos no somos violentos. No queremos ir a pelearnos con la gente, no queremos sacar la mugre a cualquier otro solamente porque sí. O sea, porque el tema ese es un tema de violencia al cual le encanta a la izquierda llegar, ¿no? Porque la lucha de clases, las diferencias sociales, etcétera, siempre han terminado en pelea interna entre los propios bolivianos. Y a lo largo de la historia también en cualquier parte del mundo siempre ha sido una revolución de lucha entre propios hermanos. Entonces, eso es lo que quieren, o sea, que la gente realmente reaccione. Obviamente, la gente en general, la mayor parte de los bolivianos, somos buenas personas, que no queremos violencia, no queremos caos, no queremos anarquía, no queremos bloqueos, no queremos eso. Pero tampoco somos personas agresivas y violentas, porque si fuera así, ya hubiera habido una guerra civil en ese país.

0: país. Pero el tema es que la gente confía en la democracia. La gente cree todavía en que el gobierno, o cualquiera que sea, debe poner orden. Y si no lo hacen, ¿a quién recurrimos? Entonces, hasta que te des cuenta, realmente ya va a pasar demasiadas cosas. Probablemente, ojalá que nunca pase, se llegue al momento en que los ciudadanos de a pie tomen pues la justicia por su mano, y eso ya va a ser grave, pero ojalá nunca pase. En Bolivia muy rara vez pasó, pero eso quiere el Estado, el gobierno. ¿Por qué no realmente no pone orden? ¿Por qué no realmente ejercen la autoridad para la cual han sido electos?
1: Ahora, ¿qué costo político tiene para el presidente Rodrigo Paz, que seguramente vienen trabajando ardua e intensamente en el gobierno, pero hay una percepción diferente en la ciudadanía, de una lógica de una inacción? ¿Qué representa esto en ese apoyo que se ha mostrado de parte de la población con el incremento a la gasolina y al diésel, por ejemplo? De que
0: Bueno, lo
1: asumieron
0: que...
1: esa realidad, pero brindaban un respaldo, brindaban un apoyo. ¿Qué representa políticamente para el gobierno de Rodrigo Paz?
0: Bueno, a ver, seamos bien realistas, ¿no? La gente, independientemente de quién hubiera ganado, si Tuto, Rodrigo o quien fuera, pensaba, creía que podía cambiar las cosas. O por lo menos había mucha fe. Había tanta fe que incluso el dólar bajó. Entonces, porque es un tema de fe nomás la economía boliviana, ¿no? Porque el Banco Central no tiene ningún respaldo. Pero el costo político de Rodrigo Paz es muy alto, ¿no? Es muy grande. O sea, Rodrigo Paz ya no representa absolutamente nada de lo que querían la mayor parte de los bolivianos. Ya no es el referente de una nueva visión, de un cambio, de una mejora, una esperanza y una fe, ¿no? A partir de ahora, la gente está esperando a que termine su gobierno. Nada más. La mayor parte de los bolivianos está cansada de este gobierno por su inoperancia. Si estábamos cansados de Evo Morales por las cosas que hacía, ¿no? Estamos ahora cansados de Rodrigo por las cosas que no hace, porque él no hace lo que debería hacer. El costo político para Rodrigo es muy alto porque además está a la altura de Hernán Siles Suazo de la época de la UDP. A ese nivel histórico va a pasar como un presidente malo, como un presidente terriblemente malo. Eso es lo que va a pasar. Ya no hay vuelta, o sea... En marketing político hay una palabra que se llama posicionamiento. Y el posicionamiento no es lo que tú crees que quiere la gente o cree la gente de vos, sino es lo que la gente realmente cree de ti. Y el posicionamiento no depende del gobierno, ni de su campaña mediática, ni del Ministerio de Comunicación, ni lo que la publicidad que me sale cada rato cuando veo los partidos de fútbol, ¿no? Que cuánto le costará, cuánto me costará. Entonces, el tema es que la gente ya no cree en este gobierno, ya no tiene ninguna fe, ninguna esperanza, simplemente va a esperar en el ámbito democrático normal de que termine su mandato y se vaya lo más rápido posible. Por eso la renuncia del presidente no es ya un absurdo de un grupo abstracto de gente dirigencial, sino ya es mucha gente que está pensando realmente en que sí debería renunciar. Y no sería la primera vez, no olvidemos que Hernán Siles Suazo renunció, ¿no? Un año antes de que termine su mandato, y renunció, porque realmente no estaba a la altura de las circunstancias y el país estaba en un caos total en el ámbito económico y además en lo político. Lo que estamos viendo hoy día, en estos 40 y tantos días de bloqueo, paro, ahí se veía todos los 2 o 3 años que duró ese gobierno, era así, porque el gobierno de Hernán Siles Suazo le gustaba dialogar con todos y no resolvía ningún problema y no ejercía su mandato. Y terminó con una hiperinflación enorme, porque para satisfacer las necesidades de todos los dirigentes sindicales de este país, ¿no? Tenemos que generar una inflación enorme, porque no hay otra manera de satisfacer sus necesidades que inventarnos dinero. Y por eso hay una inflación. Y también el querer satisfacer a todos, al final no convences a nadie, lo único que has logrado es que te falten el respeto todos. En la época de la UDP, yo era niño, por supuesto, pero lo que recuerdo es que nadie lo respetaba al presidente, ¿no? Era un pobre viejito inútil, ¿no? Esa era la consigna de la población. Y masivamente después de eso votó por lo contrario, ¿no? Por eso después ganó Banzer. Entonces, el tema es que hoy día no hay Banzer al otro lado, hoy día no hay Víctor Paz al otro lado, hoy día no hay quien nos salve. Ese es otro problema importante, porque también... Aquí hay que aclarar una cosa muy terrible. El principal problema del país es la ausencia de una oposición política coherente que le diga al presidente realmente lo que le hace falta y la crítica objetiva desde un análisis técnico y político, o sea, una oposición seria, no una oposición sindical que lo quiere tumbar porque quiere pegas, no. Entonces, no tenemos una oposición real entre los actores que han sido elegidos o votados en las últimas elecciones. No hay una oposición real.
1: El relacionamiento político del gobierno del presidente Rodrigo Paz al interior de la Asamblea Legislativa, ¿tiene acuerdos? ¿Tiene respaldo político? ¿Qué acciones debería estar efectuando la Asamblea Legislativa Plurinacional? Porque hay roles importantes. Por ejemplo, comentábamos al inicio del programa, esa delegación argentina que llegó a nuestro país fue invitada por legisladores, por asambleístas, que incluso ayer se mostraron públicamente a defender que esta comisión pueda llegar a nuestro país para emitir un informe. Pero, ¿qué acuerdos se tiene desde el gobierno, el PDC, Libre, la representación de Manfred Reyes Villa? ¿Estarán cumpliendo un rol? ¿Tendrán un objetivo de qué se quiere de nuestro país?
0: Básicamente no, yo creo que, te voy a decir una cosa muy sincera, en mi época cuando yo era diputado, la verdad, no éramos tan buenos, ¿no? Nos faltaba muchísimo, era una oposición bastante fragmentada, con una... Pero aún así hemos tratado de armar un equipo más o menos coherente de unos 6 diputados y hemos hecho algo de frente, ¿no? Seguramente podríamos haber hecho más, pero también nos faltó experiencia, apoyo, etcétera, pero bueno. Considerando en un análisis bien objetivo que esa gestión 2010 a 2014 no ha sido buena, ¿no? Hoy día tenemos algo peor que eso todavía, o sea, tenemos una gestión pésima de los parlamentarios. Salvo figuras personalísimas que juegan solos, alguno que otro diputado que quiere destacar y que quiere representar, ¿no? Lo veo al diputado Ormachea, por ejemplo, defendiendo a Tuto como si fuera su padre. No va por ahí. La verdad es que la estructura parlamentaria boliviana está totalmente destruida. No hay una lógica coherente entre los diputados de oposición, ni siquiera en el oficialismo. Hay que ser claros. El PDC es un partido que ha brindado su sigla a un grupo de personas que ni siquiera se conocen entre sí mismas, que se están conociendo recién en el Congreso, que cada uno piensa diferente. Yo he visto a candidatos del PDC ser sumamente socialistas, otros guevaristas, otros bien socialdemócratas, o sea, ninguno de derecha, por cierto. Entonces, es un grupo de gente que se ha unido con chicle, que se está conociendo ahí y que no tiene un objetivo claro, porque además la estructura del PDC no existe. El partido como tal no tiene una jefatura real, una jefatura que ponga orden, un liderazgo que tenga un criterio real de hacer política, no tiene. Y ninguno de los otros partidos. Tuto Quiroga, por ejemplo, solamente sale él a hablar cuando pareciera que le conviene políticamente para aparecer un poco en la tele, a decir cosas medio absurdas como que el vicepresidente debería apoyar al gobierno. Y cuando él, como vicepresidente, lo único que ha hecho es traicionar al general Banzer. Además, hay muchas otras incoherencias en cuanto a las bancadas parlamentarias y a los grupos de partidos que hay en el Congreso. No tienen una coherencia estructural. O sea, no tenemos partidos en Bolivia. Hay siglas, pero no hay partidos. No hay una estructura real donde se respete una jerarquía ni un grupo de coherencia ideológica. No existe. Ahí es, cada uno sálvese quien pueda. Algún diputado hará alguna cosa interesante, el de su propia bancada seguro le está poniendo trabas, y así funciona el Congreso. El Congreso hoy día no existe, no tiene una realidad objetiva, porque el Congreso debería haber hecho muchas acciones que le permiten la Constitución. El otro día estaba leyendo las preguntas que le querían hacer al ministro, en una interpelación al ministro de Gobierno. ¿Y qué preguntas más absurdas? Y de parlamentarios que yo conozco que ya tienen bastante experiencia, supuestamente, en estar de diputados, ya han sido diputados en anteriores gestiones, y resulta que ni siquiera saben hacer una petición de informe oral. O sea, estamos realmente mal, porque además los bolivianos somos culpables de creer que los diputados son cualquier cosa y que no valen la pena y que son un desperdicio. Y eso lo logramos hacer, ¿no? Porque no le damos su espacio importante. Pero yo no confío en que la Asamblea de Diputados y Senadores pueda resolver o coadyuvar en ningún tipo de conflicto porque no tienen la capacidad ni de resolver sus propios problemas internos y peor aún van a resolver los problemas del país. Estamos huérfanos del poder legislativo.
1: El gabinete que acompaña al presidente en medio del conflicto se ha anunciado cambio de autoridades. Solo el ministro de Trabajo fue relevado y se dejó tal cual la conformación del gabinete que acompaña al presidente Rodrigo Paz. ¿Qué opinión te merece?
0: Bueno, yo conozco a varios de los ministros y es bastante preocupante que tengamos un ministro de Economía que se dice liberal, pero que no hace cosas liberales, y un ministro de la Presidencia que es Lupo, que tiene una visión bastante estatista, ¿no? Es keynesiano puro. Entonces ahí hay una contradicción ideológica, es como si pusieras a dos adversarios a manejar el mismo barco, ¿no? Y uno está remando a la derecha y el otro a la izquierda, entonces lo único que hacemos es dar vueltas al mismo tiempo. Eso es lo que pasa, porque no tenemos una coherencia ideológica de este gobierno. Este gobierno aplica esa frase tan absurda que dice tanto Estado como sea necesario, que no lo da, porque ahorita el Estado se necesita para poner orden en el país y no lo hace. Y tanto mercado como sea posible, dice la consigna, pero tampoco lo da porque no han bajado los impuestos, no han eliminado regulaciones, seguimos en las mismas condiciones que con Evo Morales. Y los ministros, la verdad, no tienen una fortaleza política ni intelectual para poder salir adelante en aconsejar al presidente y tomar decisiones al respecto, porque me imagino que decretar, por ejemplo, un estado de excepción es pues un riesgo muy grande porque te pueden venir 500 juicios después de tu gestión. Entonces, ese es un tema de cosas muy difíciles que hay que tomar decisiones. Y como decía Víctor Paz o alguien de esa época, hombre cobarde no entra a palacio, decía. Y eso es lo que está sucediendo. No tienen el valor de tomar la decisión y asumir la responsabilidad de decretar un estado de sitio, ¿no? Un estado de excepción. No lo tienen, porque eso es en gabinete conjunto. Todos los que firmen eso, ¿no? Y lo que suceda después de eso, son responsables y pueden ir a juicio de responsabilidades. Entonces, o cuidas tu cargo o cuidas el país. Esa es la diatriba que tienen los ministros de este gobierno, ¿no? O cuidan su cargo o cuidan el país, porque parece ser que no pueden hacer las dos cosas al mismo tiempo.
1: Para finalizar, Andrés Ortega, ¿qué debe esperar la población en esos ciudadanos que dicen ya se va a solucionar el país, se tienen los mecanismos de medida de excepción que se ha descartado por parte del gobierno, le apuesta al diálogo, hay radicalidad en varios sectores, se habla de Evo Morales, hay un escenario muy confuso, pero cierta claridad de quién es el promotor de todas estas medidas que se vienen efectuando en nuestro país? ¿Y qué debe esperar el ciudadano?
0: Bueno, pues la verdad es que estamos en una época bastante conflictiva, por donde las autoridades mandadas por ley a protegernos y cuidarnos no lo están haciendo. Entonces, ¿qué más queda, no? Obviamente la fe y la esperanza de que esto se solucione de alguna manera, pero yo creo que lo que deberíamos estar buscando más bien es un liderazgo de oposición que empiece a poner orden también, porque la política no solo se la ejerce desde el gobierno, sino desde la oposición. Entonces hay que buscar un nuevo liderazgo y ese es un problema, porque las soluciones las necesitamos hoy día, no cuando haya alguien que las pueda dar, porque eso ya es una cosa muy complicada. Entonces estamos en una paradoja, ¿no? Necesitamos soluciones de alguien que no las puede dar. Entonces hay que buscar a alguien que sí quiera hacerlo y apoyar a los movimientos políticos que sean más responsables con la ciudadanía, pero y el costo del tiempo. O sea, lamentablemente, ¿qué quiere decir esto? Que no hay una solución en el corto plazo. Pero hay que dejar de ser ingenuos y de pensar de que este gobierno puede solucionar las cosas o hacer algo, ¿no? El costo político que tiene Rodrigo Paz es muy alto ya. Ya no le van a creer. Es más, si mañana Rodrigo Paz saldría a decir que ha descubierto la cura contra el cáncer, a nadie le importaría, porque ya no es creíble, ya ha perdido su credibilidad. Este gobierno ya está desportillado. Y no hay forma de arreglar eso. Ya Rodrigo ha decidido pasar a la historia como un mal presidente, porque no hace lo que debería hacer. Y los ministros deberían pensar muy bien, porque si quieren cuidar su cargo, es mejor que renuncien también, pues. porque lo importante aquí no es cuidar el cargo, sino el país. Y el país, otra vez, desgraciadamente, parafraseando a Víctor Paz, el país se nos muere.
1: Andrés Ortega, gracias por tu participación en la emisora. Te enviamos un abrazo. Que tengas una excelente jornada. Buen día.
0: Muchísimas gracias, Raúl, y un saludo a toda tu audiencia.
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0: Seguimos con la información. Es una pregunta que se hacen los bolivianos. ¿Cómo salimos de este conflicto? ¿Cómo retornamos a la normalidad? ¿Cómo hacemos que los productos de primera necesidad estén en nuestros hogares? ¿Cómo hacemos para que aquellos conductores que están en varias rutas del territorio boliviano bloqueados, imposibilitados de poder llegar a destino, lo hagan? ¿Cómo mejoramos la economía en nuestro país? ¿Cómo desbloqueamos? Renzo Abruzzese está en comunicación con nosotros, apelamos a su evaluación, a su capacidad. Entendemos que el gobierno ha dado varias señales, pero lamentablemente no han conseguido los resultados que la población espera. Volver a la normalidad, dejar de lado esta susceptibilidad, este temor en muchos casos de que se pueda agudizar las movilizaciones. Renzo Abruzzese, muy buen día.
1: Buen día, un gusto estar nuevamente con usted. Yo creo que a la pregunta de cómo podemos hacerlo, bueno, el único que tiene las respuestas del gobierno, ¿no? En manos de ellos está la solución, porque lamentablemente además la solución que han propuesto, el diálogo, no ha dado ningún resultado realmente notorio. De los 104 puntos de bloqueo que teníamos hace 9-10 días atrás, se han reducido a la mitad, un poco menos de la mitad. Pero no por efecto del diálogo, sino por efecto del cansancio y de las necesidades acumuladas de la población, que de la misma población que bloquea, que ha reconocido que ya no puede seguirse en esta situación. Yo creo que estamos en un momento muy complicado, extremadamente complicado. Yo siento que el país se cae. Ayer una declaración de uno de los dirigentes de los empresarios, de los pequeños empresarios de La Paz, declaró que casi el 50% de las pymes en La Paz ha quebrado, ¿no? Y según algunos analistas económicos, el impacto de estos 46 días es superior al impacto económico de la pandemia. En la pandemia se había afectado el 2% del PIB, y con estos 46 días hemos afectado el 2.6 del PIB, según los analistas. Y entonces, yo creo que el gobierno tiene que convencerse que su estrategia no está dando resultado y tiene que poner una solución, porque para eso es gobierno, para poner soluciones.
0: Ahora, 5 centrales obreras departamentales dijeron: alejémonos de esta radicalidad del evismo, de esta solicitud de renuncia del presidente Rodrigo Paz. Al igual que los microempresarios, los gremiales, la misma población se va pronunciando a diario. Acá en La Paz se ha tenido marchas de ciudadanos, de gremiales, de cuentapropistas y otros. Pedirle al presidente o declare estado de excepción o pueda avanzar con normalizar el país. Es un efecto muy grande, como usted señalaba, Renzo. Hemos conversado con Gonzalo Chávez y otros economistas y dicen: es un golpe duro, un golpe de lesa economía, decía Gonzalo Chávez. Pero en esta perspectiva, ¿con quiénes se debe dialogar? Hay un expresidente, Evo Morales, que permanentemente está en las redes sociales a través de un medio de comunicación, que es Causachum Coca, señalando que hay más radicalidad en los bloqueos y se percibe así. Hay transportistas que están más de un mes, perdieron la vida, están en riesgo su salud, su alimentación y otros. Se habla de corredores humanitarios, se habla de ayuda a momentos, por semana, por días. ¿De qué manera se puede generar un escenario diferente? ¿Es el diálogo, es un estado de excepción? Aunque dicen muchos, ni el estado de excepción podría funcionar ante una paciencia muy grande que tiene el gobierno, que ha señalado muchas veces el camino del diálogo como la única para poder encontrar una solución al conflicto.
1: Sí, yo creo que hay varios componentes, ¿no? Un componente es la rearticulación del masismo, ¿no? A través de el liderazgo revivido de Evo Morales, de alguna manera, ¿no? Pero hay una recomposición, hay una rearticulación del marxismo como fuerza política. No es la variable fundamental, pero es una fuerza que ha intervenido. Las otras fuerzas son la extrema polarización de la sociedad boliviana. Tenemos, por un lado, un movimiento fuertemente influenciado por visiones de orden étnico, etcétera, y que está un poco piloteado por el MAS y Evo Morales, y el otro que es una ciudadanía urbana, mestiza, ¿no? De clases medias en todos sus niveles. Entonces hay una polarización muy fuerte. Hay una rearticulación del campo político, hay una reconfiguración del campo político, ¿no? Y en medio de todo hay un gobierno que exactamente por momentos da la impresión de que no sabe exactamente por dónde tiene que ir y que el recurso del diálogo es un chivo expiatorio simplemente, porque realmente no está dando resultados. Y claro, uno entiende que todos los gobiernos quieren pasar a la historia sin eventos traumáticos como, por ejemplo, tener que intervenir carreteras con fuerzas armadas, con policía, etcétera, etcétera. Todo el mundo entiende eso. Pero si esa es la idea, si la idea es proteger el prestigio futuro, el paso a la historia del gobierno, el costo es muy, muy, muy elevado. Porque la sociedad boliviana está pagando un precio extremadamente alto. Extremadamente alto. Y bueno, el gobierno tiene que gobernar. Si el diálogo no responde y si estas fuerzas no pueden ser neutralizadas adecuadamente, tiene que intervenir. El otro factor es la emergencia de la ciudadanía, ¿no es cierto? Yo he registrado entre antenoche y anoche 29 videos de acciones ciudadanas que han salido a desbloquear. Unas con actos de violencia, otros sin con actos de violencia. Pero hay una reacción de la sociedad civil, ¿no? Que ya no soportan los 46 días de bloqueos y que se está rearticulando más allá de cualquier elemento político, de cualquier filiación y de cualquier apoyo. No le interesa apoyar a A, a B o a C. Lo que le interesa es actuar sobre la situación y mejorarla. Entonces, yo creo que hay muchos componentes que están en juego y eso hace tan difícil la situación.
0: El conflicto, entes, ¿no? Ayer esa delegación argentina en territorio boliviano nos mostraban una lectura diferente a la que se maneja habitualmente de violación de derechos humanos. Dicen, quienes bloquean están siendo violados en sus derechos humanos. Hay aprehensiones de quienes también se están violando sus derechos. Hay una arremetida del gobierno en contra del pueblo boliviano. ¿Esta lectura se podría creer o interpretar o asimilar que también efectúa el gobierno? ¿Se llega a estos extremos? Porque, Renzo, hay una población, hay necesidades, hay enfermos, hay hospitales que han suspendido cirugías por falta de oxígeno, hay poco alimento que ingresa a las ciudades. Y en esa perspectiva de que no haya muertos, hay muertos, pero de la sociedad civil. Gente que no pudo llegar a tiempo a recibir una atención médica, transportistas, un chofer que pretendía llegar a destino, que perdió la vida con enfermedades de base y otros. ¿Cómo poner en una balanza? No intervengamos, puede haber heridos. Puede haber muertos, pueden ser utilizados como bandera por los sectores movilizados, pero hay derechos humanos. Esta comisión de Argentina que dice tenía que hacer un informe, su centro de operaciones, la ciudad de El Alto, para hacer ver que el gobierno boliviano está arremetiendo contra el pueblo boliviano. ¿Cómo entender estas lecturas que se efectúan sobre lo que está ocurriendo en nuestro país, Renzo?
1: Primero, lo de la comisión esta de argentinos, claro, son grupos de piqueteros en realidad, ¿no? Fuertemente influenciados por las doctrinas ortodoxas, el trotskismo, radicales, discursos totalmente desfasados de la historia, porque eso ya no funciona ni en nuestros países ni en los países ricos, en ninguna parte, ¿no es cierto? Y estos son los sectores que existen en todos los países, ¿no es cierto? Que cuando, ante el fin de la lucha de clases en los términos en que planteaba la izquierda ortodoxa, ante el fin de esa estrategia, se vuelven, pues, cualquier contradicción les sirve de bandera, ¿no? Las de género, absolutamente todo. Y claro, como están en el vacío interpretativo de la historia, si no tienen nada que hacer en sus países, se van a otros, ¿no? Donde más o menos existen ciertas características. Pero es un grupo de piqueteros que no tiene ninguna legitimidad en absoluto, no representa absolutamente nada más que ellos y las versiones extremas que sí existen en la Argentina, particularmente en Buenos Aires. Pero en referencia a cuál es la vía de solución, la vía de solución es que efectivamente todos tienen derechos y los derechos míos terminan donde empiezan los derechos del otro. Los derechos de los que han bloqueado terminan donde empiezan los derechos de los que tienen que transportar comida, medicinas, oxígeno, productos, etc. Ahí terminan sus derechos. Y la única manera de poder controlar este juego, ¿no?, entre mis derechos y los derechos de los otros, es a través de la aplicación de la ley. Si el gobierno está pensando que la única salida es la fuerza, está equivocado. Es la fuerza de la ley. Es la fuerza de la aplicación de la ley, pero de verdad. Porque eso de tener a ciertos dirigentes hoy día a las 4 de la tarde y soltarlos mañana a las 9 de la mañana, eso no es aplicar la ley. Eso es cualquier cosa menos aplicar la ley. Yo creo que la única salida real que tenemos, la única salida real, constitucional, legítima y apegada a la norma y a la ley, es que se aplique la ley con todo su rigor. Caiga, como decían los masistas, caiga quien caiga, ¿no? Porque el resto de las estrategias no ha dado resultado. Y ya a estas alturas, yo esta mañana escuchaba a un dirigente de los transportistas, de apellido Herbas, en uno de los bloqueos, se le salían las lágrimas. Y lo que relató realmente le parte el corazón a cualquiera. No se puede permitir que ciudadanos bolivianos estén pasando esas dificultades, ¿no?, y estén en una situación tan espantosa, como él decía, secuestrados. Eso no puede ser. Eso no es permitido en ningún régimen, menos en un régimen democrático. Y si queremos solucionarlo, no es cuestión de sacar las tropas y el ejército, la policía y el ejército. Es aplicar la ley. Pero aplicarla de verdad, caiga quien caiga, sin cálculo político. Y ahí vamos a solucionar. Pero esta situación ya no se puede mantener. O sea, yo creo que hemos llegado al límite en el que el próximo paso va a ser el que nos tengamos que enfrentar entre bolivianos. Ante la ausencia del Estado y de la ley, nos vamos a tener que enfrentar, como ya lo estamos viendo, los bloqueadores contra los que quieren trabajar, transportar y vivir mínimamente. Y ese sí sería una coyuntura muy, muy complicada para nosotros los ciudadanos y más complicada para el gobierno todavía.
0: Ahora, se habla de un cansancio en los bloqueadores, en las medidas de presión, un desgaste por el tiempo que se efectúa esta medida de presión. ¿Este cansancio también podría tener un efecto en la población, en la ciudadanía, y darle o costarle políticamente al gobierno de Rodrigo Paz? Hay muchos sectores de la población que dicen, bueno, ¿hasta cuándo vamos a seguir? ¿Y podría generarse también una reacción de parte de la población al gobierno en esta lógica de continuidad de estas medidas de presión y necesidades que está viviendo la sociedad?
1: Sí, indudablemente. Yo creo que el gobierno está encapsulado y no ha leído bien la situación. Solamente necesitas entrar a ver las redes y todo el mundo, pero eso ya es una cuestión ya así absolutamente, absolutamente difundida, que todo el mundo pide que el gobierno haga algo. Todo el mundo pide que el gobierno haga algo. Más allá del diálogo, porque el diálogo no hay que abandonarlo. Siempre tiene que estar abierto el diálogo. El diálogo es una medida que no puede alterarse. pero no está dando resultado y hay que poner medidas adyacentes a eso. Y claro, estamos viendo que hay nuevas fuerzas que se integran a la vida política del país. Hay una ciudadanía ahora activa, que no se está enfrentando a los bloqueadores por cansancio, sino por necesidades, sino porque tienen una visión además diferente de la historia. Esta es la ciudadanía que está comprobando que a la mala no se avanza. Con ese tipo de medidas populistas no se avanza. Y no es que sea cansado, sino que además de comprender que no es la vía correcta, tiene necesidades que cumplir. Está sufriendo el desabastecimiento, está sufriendo la falta de combustible, está sufriendo absolutamente todo. Ayer me contaba un amigo que trabaja en La Paz y me decía, se ha alterado hasta el ritmo de trabajo porque nadie puede llegar a horarios, en los horarios adecuados. Es decir, se está desarticulando el país y la sociedad de una manera tan grave y tan profunda que ya uno se pregunta, ¿realmente no puede leer la realidad del gobierno? ¿No se ha dado cuenta de lo que está pasando más allá de las necesidades materiales? ¿No se percibe en las redes que eso que llamamos cansancio es en realidad una bomba de tiempo, ¿no? Que exige un gobierno que actúe, que exige un país en paz, que exige un país productivo? Es decir, estas son las variables que se ocultan detrás de la violencia y detrás del bloqueo, pero que son activas y que ahora tienen un sujeto histórico activo, que es el ciudadano de a pie. Ese ciudadano que sale y desbloquea. Hay una persona internada, la agredieron en el séptimo distrito del Alto, si mal no recuerdo. La agredieron por enfrentarse solita la señora de 54 años, solita enfrentarse a los bloqueadores. Esas ya son señas muy importantes del nivel de desarrollo de una ciudadanía realmente madura y que está muy lejos de ideologías, de posiciones políticas, partidarias, etc. Está como ciudadano, está haciendo el poder de la ciudadanía está.
0: Renzo Abruzzese, analista sociólogo, le agradecemos por su participación en la emisora. Le enviamos un abrazo. Gracias por su participación. Buen día.
1: Gracias, gracias, muchas gracias. Un gusto estar con usted.
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11: El cantante principal de esta banda, Mike Score, recordó así el día que escribió la canción. Acabábamos de estar en el Cavern en Liverpool y tuvimos una banda para tocar una canción llamada I Run. Pensamos, ¡qué gran nombre! Aunque no nos gustó particularmente el tema. Luego, al día siguiente, vimos una imagen de la década de 1950 de un platillo volador y dos personas huyendo de él. Debido a que teníamos esa fiebre de ciencia ficción, era como, ¡mira eso! Primero I Run y ahora esto. Entonces, aunque ya teníamos los conceptos básicos de la música, fuimos al ensayo esa noche y la imagen seguía en la cabeza. Comenzamos a tratar de formular palabras sobre eso y lo demás ya fue obvio. Cuando estoy tocando en vivo, dice, esa imagen vuelve a mi mente y, por supuesto, películas como Encuentros cercanos del tercer tipo. El platillo volador que sale de las nubes contribuyó a las letras. Y, bueno, todo eso nos hace sonreír ahora. A Flock of Seagulls está con I Run en la máquina.

0: A Flock of Seagulls, una bandada de flamencos. La banda no recibió su nombre por sus peinados estilo flamenco, sino por una combinación del título de un libro y una letra. Mike Score era gran admirador del libro Jonathan Livingston Seagull, de Richard Bach, y de The Stranglers, cuya canción Toiler on the Sea tiene el estribillo A Flock of Seagulls. Dato interesante. Ya vuelve la máquina.
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0: Seguimos con la información. De inmediato saludamos al diputado Alejandro Reyes, que ya está en comunicación con nosotros. Lo estamos viendo a través de las redes sociales. Diputado, muy buen día.
1: Muy buenos días, Raúl. Un saludo cordial a toda la gente que nos está viendo y escuchando esta mañana.
0: Ayer se ha tenido el arribo de una comisión de derechos humanos de Argentina y en las últimas horas se ha conocido publicaciones de la invitación que han cursado varios diputados del Partido Demócrata Cristiano y también senadores. ¿Cuál es la perspectiva de reflejar respecto a lo que está ocurriendo en nuestro país? Hay dos lecturas que se efectúan desde el interior de la Asamblea Legislativa, hay dos lecturas que se efectúan desde el gobierno, más allá de grupos radicales, más allá de esta izquierda que no solamente está en Bolivia, en Argentina, sino en varios países de Latinoamérica. Pero ¿cómo se refleja la situación de nuestro país desde la misma Asamblea Legislativa Plurinacional, diputado?
1: Mira, Raúl, yo no creo que haya dos lecturas, solo hay una verdad, y la realidad, la verdad es que la mayoría de los paceños y de los bolivianos estamos siendo rehenes de estos grupos organizados, financiados irregularmente, cuya cabeza es Evo Morales y su brazo ejecutor la COP, la CESUD-CB, y el tonto útil es Edman Lara. Y aquí hay que hacer un fuerte énfasis. Edman Lara y su grupo de parlamentarios, justamente como tonto útil, y sus representantes que le siguen a él, son los que han firmado o habrían invitado a esta delegación. ¿Con qué recursos? Eso tenemos que investigarlo. Tendrá que investigarse en Argentina y en este país. Y además, por supuesto, con un vicio absoluto y una ceguera total política, al punto de que la propia COP también sería parte de esta invitación. ¿Qué tenemos acá? Bueno, realmente es un juego internacional. Están utilizando a Bolivia como una especie de experimento de laboratorio donde se están jugando prácticamente todas sus fichas y todas sus cartas para cometer injerencia. Porque los bolivianos hemos decidido no tener más al movimiento al socialismo en el poder el año pasado y, por supuesto, han perdido al punto que no han sacado más de 3%. Entonces, realmente hoy lo que están tratando de generar es un golpe de Estado organizado a nivel internacional y eso requiere una investigación a fondo. Es una pena que estos parlamentarios y parlamentarias se presten a eso, se presten a ser cómplices, se presten a seguramente ser parte de ese juego internacional y los tiene que saber el pueblo boliviano. Ahí está la gente que con un sueldo de parlamentario, no solamente está generando desestabilización, está invitando a elementos extranjeros a que jueguen con la vida de los bolivianos en este país. Por eso, yo creo que en este punto el señor Edman Lara es la cabeza visible de la Asamblea Legislativa, es el tonto útil del complot y su gente, sus parlamentarios, se están prestando a ello. Por eso hay que identificarlos claramente. Evo, el autor intelectual, Lara y sus diputados y senadores, los tontos útiles de este juego, y la COB y la CESUD-CB, el brazo ejecutor. Ellos son los enemigos de Bolivia y los enemigos de la paz.
0: ¿Cuál es el procedimiento al interior de la Asamblea Legislativa Plurinacional, este tipo de invitaciones? ¿Debe ser de conocimiento del presidente de la Cámara, del presidente del Consejo, del Congreso? ¿Lo hacen a título personal? ¿Se manda oficios a nombre de la Asamblea Legislativa? ¿Cuál es la metodología y si también se podría generar recursos económicos para que esta comisión visite nuestro país? ¿Cuáles son estos elementos en la metodología de trabajo en la Asamblea Legislativa, diputado?
1: Mira, hay dos formas. Hay una comisión de política exterior que está presidida por una parlamentaria de Libre. Yo creo que por ese lugar no ha ido, porque sería la comisión la que hubiera remitido una invitación formal, algo que no ha sucedido. Por lo tanto, lo que sí ha pasado es que lo han hecho a título personal, seguramente con el conocimiento del presidente nato de la Asamblea y que seguramente también ha habido una gestión de recursos. Y eso es lo que tenemos que investigar. Si los recursos han salido de la Asamblea Legislativa para que vengan, si estos parlamentarios han viabilizado recursos o si existen otros terceros que han podido pagar. En alguna declaración de estos de estas personas de Argentina se escuchaba decir que la COP había invitado también. Entonces, seguramente la COP también habría o podría haber sido partícipe del financiamiento de ello. Financiamiento que se habría dado en ambas formas, ya sea por la Asamblea Legislativa o por la COP, mediante recursos del Estado, mediante recursos de los bolivianos. Y eso es lo grave. Por lo tanto, acá lo que sí necesitamos rápidamente es una investigación clara. Y además, esta es la segunda vez. La primera vez vino solamente una supuesta parlamentaria que ni parlamentaria era, y ahora un equipo de unas 15 personas que ciertamente de dudosa procedencia, de dudosa trayectoria y que lo único que buscan es desestabilizar, solamente con un equipo comunicacional y que ciertamente lo que han tratado de hacer es generar en el país una operación comunicacional que está ligada a planes internacionales para poner en mala imagen al gobierno, para poner seguramente como los malos a todos los bolivianos y paceños que estamos resistiendo este cerco criminal que nos están haciendo.
0: ¿Se podría generar una acción al interior de la Asamblea Legislativa para conocer si fue financiada, no fue financiada, si fueron recursos de los bolivianos? ¿Se podría hacer a través suyo, diputado, analizado este aspecto de conocer la verdad sobre esta invitación, sobre la posibilidad que tuvo la Central Obrera Boliviana, pero específicamente sobre recursos que podrían haber salido de la Asamblea Legislativa?
1: Eso lo vamos a trabajar, justamente estamos en una discusión en la bancada para ver cómo podemos hacerlo y además en coordinación con las otras bancadas, porque ciertamente aquí en la Asamblea hay una comisión de ética. Esta comisión de ética también puede generar su propia investigación, también puede generar su propia evidencia sobre estos parlamentarios y ciertamente una investigación externa a través del Ministerio Público. Todo eso se va a coordinar a través de las diferentes bancadas, pero ciertamente vamos a buscar la verdad de los hechos y, por supuesto, los recursos y su origen también tienen que ser expuestos ante la opinión pública.
0: Ahora, en este aspecto de la imagen de nuestro país,

0: sus viáticos y seguramente lo que cobran no es barato, por eso hay un gasto ahí que viene, que tiene que investigarse de dónde, pero el mayor costo, por supuesto, que es al prestigio del país, del gobierno y por supuesto de las reformas que se están haciendo. Ellos quieren, intentan mellar la imagen del país para justamente no generar confianza, desacreditar los acuerdos que se están haciendo y principalmente perjudicar a todos los bolivianos en esta crisis que estamos viviendo. Por lo tanto, es una operación internacional con tontos útiles de parlamentarios que están ahí, pues, haciendo de puente y escalera, no solamente escalera aquí, sino escalera internacional, para que otros personajes oscuros pues tengan un rédito político internacional. 15 personas de cuestionable procedencia, de cuestionable trayectoria, que ciertamente lo que buscaban era esta operación comunicacional. Hoy todo el mundo ya sabe que Evo Morales es el causante de este conflicto, por lo tanto, lavarle la imagen a Evo Morales a nivel internacional es prácticamente imposible, pero recursos seguramente pueden gastar en ese intento fallido, que ciertamente ahora esto tiene que quedar como ejemplo. No puede entrar ninguna persona más, mucho menos de la Argentina, con esa lógica comunicacional para poder perjudicar al país y seguramente buscando también un rédito propio en la Argentina, porque entendemos también que ellos son políticos activos y de comisión y veedores de derechos humanos no tienen absolutamente nada.
1: Ahora, respecto a lo que está ocurriendo en nuestro país, hay sectores radicales que usted hacía referencia que dicen vamos a masificar los bloqueos. Por otro lado, en esta jornada han partido desde la Ciudad del Alto, desde otros sectores, ayuda, cooperación, asistencia médica, alimentación para choferes que se encuentran imposibilitados de continuar viaje, se encuentran delicados de salud, sin alimentación y otros extremos. ¿Hasta qué punto vamos a llegar en nuestro país? ¿Hay alguna forma, metodología, alguna evaluación diferente entre el legislativo y el ejecutivo en nuestro país? Si bien la Asamblea Legislativa ha generado los mecanismos legales para que el gobierno pueda proceder a un estado de excepción, bueno, este no se ha hecho, al parecer está descartado. ¿Hasta qué punto llegamos en nuestro país con esta radicalidad en los bloqueos y otras medidas?
0: Mira, Raúl, mi percepción es que ya un estado de excepción a nivel nacional probablemente no sea necesario. Se han logrado levantar muchos puntos de bloqueo bajo acuerdos o bajo cansancio de los propios bloqueadores. Ciertamente hay un grupo minoritario radical, el cual está, por supuesto, financiado, el cual está movilizado por Evo Morales y sus sectores con mayor lealtad y afinidad, pero en todo caso ya está en evidencia. El objetivo, ya no tienen reivindicaciones políticas legítimas, solamente tienen el intento de derrocamiento y la protección de Evo Morales, lo cual deslegitima toda movilización y todo movimiento. Entonces, mi percepción es que ya en este punto el gobierno pues tendrá que, bajo el diálogo y el consenso, levantar algunos de los bloqueos o la mayoría de ellos que se van a ir levantando y segundo, a los que quedan en su radicalidad. La operación o la fuerza conjunta entre policía y fuerzas armadas es quien debe restablecer el orden en esos lugares específicos, ya con un costo mucho menor y, por supuesto, con el agotamiento de estas personas que solamente están deslegitimando y, por supuesto, tratando de desestabilizar al gobierno. ¿Cuál es la realidad? Creo yo también que este es un triunfo ciudadano. Creo que la paz y los bolivianos hemos aguantado heroicamente y estoicamente, porque no podemos permitir la caída de la democracia, porque no vamos a permitir la vuelta de Evo Morales bajo ninguna consigna, y ciertamente esto excede incluso al propio gobierno. Es la voluntad democrática de todos los bolivianos, por eso no tienen posibilidad de triunfo. Se van a radicalizar o se radicalizarán algunos, pero tienen que ser aprehendidos, tienen que ser inmediatamente aprehendidos y puestos en el Ministerio Público, tendrán que ser llevados a Chonchocoro con una pena, por supuesto, ejemplar, para que esto no quede pues de nuevo en la impunidad y, por supuesto, no se repita. Pero me parece a mí que ya han perdido. El señor Argollo es una persona indeseable en el

0: país, Evo Morales lo propio, el señor de la Túpac, Vicente Salazar, lo mismo. Por lo tanto, acá yo creo que hay una derrota de los ciudadanos por sobre estos grupos violentos y que les ha dado una lección moral y además una lección de resistencia pacífica. Evo Morales y su narrativa ya no puede volver, ya no tiene credibilidad y ya no tiene confianza.
1: Realmente una resiliencia, un aguante muy grande, una fortaleza de parte de los paceños, vivir casi a diario con movilizaciones, con manifestaciones. Pero lo que ha ocurrido en el último tiempo, la alimentación, la imposibilidad de poder adquirir productos, largas filas para adquirir un pollo, en la búsqueda de huevos y otros artículos. Ahora, en una perspectiva de solución e identificar el problema, si vale el término, con Evo Morales en los medios, por lo menos en Causachumcoca, dando mensajes muy encendidos de radicalidad y otros escenarios que son aprovechados muy bien por el expresidente, ¿habrá algún momento, diputado, como usted señala, de poder aplacar, de que el Estado pueda tener presencia en el trópico de Cochabamba? Es muy penoso, es muy lamentable observar que dirigentes de las federaciones del trópico de Cochabamba ingresen a la novena división del ejército, cual fuera un restaurante o cual fuera un escenario público que cualquier ciudadano podría ingresar cuando existen normativas, existen leyes de restricciones en estos extremos. ¿Podrá el Estado sentar presencia en estos lugares? ¿Qué significado tendría y qué consecuencias podría traer en el ámbito político? Se habla mucho, se ha insistido permanentemente de detener a Evo Morales, de que se pueda tomar el control del trópico de Cochabamba, pero hay amenazas permanentes del exmandatario.
0: Mira, Raúl, yo creo que el objetivo número uno es capturar a Evo Morales. Una vez que se capture a Evo Morales, por supuesto que hay que retomar presencia del Estado en el trópico de Cochabamba. Y para eso existe, uno, la Constitución, las facultades presidenciales, Fuerzas Armadas y Policía, y además probablemente cooperación internacional. Yo creo que ya en este punto, Evo Morales es un enemigo público a nivel internacional, como lo fue Maduro, como fue uno de estos cabecillas del Tren de Aragua que también fue eliminado. Por lo tanto, me parece a mí que ya la geopolítica ha cambiado y Evo Morales está jugando sus últimas fichas. Creo yo que tenemos que ser más bien en esto, en este sentido, muy claros. Evo Morales ha destruido la democracia, Evo Morales está destruyendo la vida de los bolivianos, por lo tanto, debe ser tratado con todo el peso de la ley como un criminal común. Entonces, creo yo también que el gobierno debe apresurar su captura. Porque para poder recuperar la paz y la normalidad, Evo Morales debe estar tras las rejas, porque caso contrario vamos a estar viviendo siempre con esta amenaza permanente. Y en ese sentido, por supuesto que el trópico de Cochabamba tendrá que también recuperar la libertad, porque no solamente es que Evo Morales está ahí oculto, sino que también manipula a toda la gente que está ahí, los obliga a hacer guardia, los obliga a vivir bajo un estado de sitio, como él mismo ha dicho, lo cual es absolutamente ilegal y diseñado además por él. Por lo tanto, acá no podemos tener estos territorios tomados como en otros países donde están en una guerra interna. En ese sentido, creo que el gobierno debe trabajar rápidamente en su pronta captura.
1: Diputado Alejandro Reyes, le agradecemos por esta comunicación con La Paz Media. Le enviamos un abrazo. Gracias. Muy buen día.
0: Muchísimas gracias. Un saludo cordial.

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1: Este es el primer sencillo exitoso del DJ finlandés Darude. Fue resultado de una colaboración con su compatriota JS16 de Boomfunk MC. La canción inicialmente conquistó las listas finlandesas, ocupando el puesto número 1 en el ranking bailable durante 17 semanas consecutivas. Se corrió la voz en el resto de Europa sobre la pista. Y finalmente despegó a nivel mundial, convirtiéndose en el sencillo de 12 pulgadas más vendido en todo el mundo el año 2000. Esta fue una de las primeras canciones en encontrar una audiencia a través de internet. Inicialmente se promocionó con un fragmento de 60 segundos de la pista que se publicó en la web. Luego se transmitió en discotecas y clubes antes de que finalmente se lanzara a una audiencia que esperaba el hit. Darude, Sandstorm.

0: Daru, una tormenta de buen ritmo y buenos recuerdos. Sandstorm.
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0: 11 de la mañana con 6 minutos. Seguimos con la información en La Paz Media. Recuerde, estamos en las redes sociales, La Paz Media 96.7. El doctor Gonzalo Trigoso está en comunicación con nosotros. Él fue exministro de Trabajo. Él fue asesor en determinado momento de la Central Obrera Boliviana. Consideramos importante su aporte, su visión respecto al rol que tiene en estos momentos la Central Obrera Boliviana y el conflicto que está viviendo nuestro país. Doctor, un gusto verlo a través de las redes sociales, saludarlo a través de nuestra señal abierta. Muy buen día.
1: Buenos días, Raúl. Un gusto para mí estar contigo y con tu audiencia.
0: Doctor Trigoso, usted conoce lo que está viviendo el país con una convocatoria a movilizaciones, reivindicaciones, dicen son pedidos políticos. ¿Qué lectura efectúa en torno a esta situación?
1: Raúl, hay una situación de estancamiento, ¿no? ¿Por qué dura tanto el bloqueo? ¿Por qué dura tanto la molestia de quienes están movilizados? ¿Por qué las ciudades no se movilizan masivamente y combativamente a favor o en contra del bloqueo? Yo creo que que ya lo han venido repitiendo todos y no quiero ahondar en eso, simplemente enumerar, ¿no? Promesas electorales no solo no cumplidas, sino que contrariadas, es decir, dejadas de lado, pisoteadas y que el gobierno haya tomado las decisiones contrarias a lo prometido. Y aquí hay un elemento que prácticamente no se había visto antes, que tú sabes que el candidato promete y no va a cumplir. Aquí la gente se ha tomado en serio las promesas y de ahí empieza una enorme molestia de carácter político contra el gobierno. Un gobierno que además no da señales de que va a cumplir lo que había prometido. Posiblemente no se puede, la gente sabe que hay promesas, qué sé yo, que se va a elevar la jubilación a 2.000, 2.500 bolivianos. Hay cosas de esa naturaleza que se entiende son difíciles de cumplir, pero tampoco todo lo contrario, ¿no? Que vas a eliminar, restringir y vas a generar pérdidas sobre los derechos que ya tiene la población del campo y la ciudad, un primer elemento. Un segundo elemento, el tema de la gasolina, que hasta el día de hoy, la denominada gasolina basura, que hasta el día de hoy no se ha resuelto, ¿verdad? Genera molestia. Yo soy uno de los damnificados, sigo con el vehículo parado, ya van a ser 4 meses, no hay manera de que me compensen y yo, como cientos, decenas en la calle que pregunto, me dicen lo mismo: no tengo pruebas, no tengo informes, no tengo facturas, el mecánico no me va a hacer un informe técnico, es dinero perdido y el vehículo sigue parado. El tercer elemento, el que ha desatado esta enorme movilización, la ley 1720, la ley de conversión de pequeña propiedad en mediana propiedad. En términos sencillos, la privatización de la tierra. Yo creo que ese ha sido el elemento clave que sobre la molestia general que había ha determinado todo este conflicto. Conflicto que no se ha cesado, porque la ley 1731 que emite el órgano legislativo y promulga el gobierno de Paz Pereira, abrogan la ley 1720, la dejan sin efecto. Pero esa misma ley incluye un artículo final, una disposición final, que dice: en 60 días se dictará una nueva ley de tierras. Es decir, no cierra el capítulo. Se está abrogando la ley 1720 de privatización de tierras, pero en una disposición final dice, en 60 días se dictará una nueva ley de tierra. 60 días se han cumplido hace 3 días, el 13 de junio de este mes. El órgano legislativo ya debió dictar una nueva ley de tierras que obviamente implica nueva privatización de tierras. ¿Lo va a hacer? En este momento cualquiera podría iniciar una acción popular y decir no están cumpliendo. La ley dijo 60 días y estamos en este conflicto. Es decir, como que el gobierno tampoco retrocede ni los sectores neoliberales. Finalmente, la Central Obrera Boliviana presenta su pliego de peticiones, el gobierno no responde, no convoca diálogo, en fin, se producen los conflictos. Esa es la situación que tenemos en este momento. ¿Qué es lo que yo veo ya en este instante, Raúl? Primero, a nivel de la movilización. Creo que como nunca, lo analizado por Zabaleta Mercados, en esa Zabaleta Mercado, en ese su pequeño libro, Las masas en noviembre, trae 4 ensayos este texto, y Zabaleta Mercado está estudiando esto desde el 1980, lo que fue la movilización del 1 de noviembre, del Día de Muertos de 1979, el golpe de Estado del general Alberto Natush Bush. 17 días de movilización de la COP y el gobierno renuncia. El general Natush y la gente que le había apoyado, principalmente el MNR en aquel momento, denuncian al gobierno y se hace cargo de dicho gobierno la señora Lidia Gayler Tejada. Zabaleta analiza, dentro de todo el análisis, lo que viene a colación. Zabaleta dice, esta movilización cambia el rumbo de lo que había sido antes la Central Obrera Boliviana. La Central Obrera Boliviana se movilizaba por pocos días en forma insurreccional en las ciudades, cuando podía lo hacía por vía armada y resolvía el problema del poder. En cambio, para noviembre del 79, Zabaleta dice, ha cambiado. El eje de movilización es el movimiento campesino, el bloqueo nacional de caminos, que por primera vez la CESUCB, la Confederación Sindical Única de Trabajadores Campesinos de Bolivia, lanzaba en el país. Y dice, es la movilización, más la COBE en las ciudades y los distritos mineros, la movilización campesina, la que da el tono y la que derrota al general Natush. De ahí en adelante, lo que vamos a tener en el país es una situación de esa naturaleza. La guerra del agua, marzo-abril del 2000, octubre del 2003, etcétera, etcétera, octubre-noviembre del 19. Lo que tenemos es eso, es una movilización profunda, pero larga, a lo que en términos políticos maoístas, lo que planteaba Mao Zedong, la guerra popular prolongada. En el campo se puede lanzar una movilización larga, de largo aliento, que pueda resistir como hasta ahora más de 43 días. En la ciudad no. Y lo que se está viviendo en este momento es esa disparidad, esa contradicción entre la capacidad de movilización en el campo y la posibilidad de sostener esa movilización en la ciudad. Lo que hemos visto es que en el área de provincias, en el área rural entre La Paz, Oruro y Cochabamba, Potosí, la movilización se mantiene pese a todo, pese a que hay algunos lugares y algunas comunidades que han levantado el bloqueo, pero hay un bloqueo que se mantiene. En las ciudades ha disminuido. Amplios sectores afiliados a la Central Obrera Boliviana han decidido resolver su problema con el gobierno, suscribir acuerdos, convenios, retirarse de la movilización. Estamos en un instante de esa naturaleza, donde el Comité Ejecutivo Nacional de la Central Obrera Boliviana, la dirección máxima a cargo del compañero Mario Argollo, mantiene la movilización en nombre de la Central Obrera Boliviana. y mantiene su unidad con el sector campesino, indígena originario campesino, principalmente la Federación Departamental de Trabajadores Campesinos Túpac Katari de La Paz, la Túpac Katari, como se le denomina. ¿Por qué? Porque yo creo que el compañero Mario Argollo está viendo un poco más allá. A pesar de que hay sectores de la central obrera que están exigiendo el diálogo y muchos de ellos ya han realizado acuerdos con el gobierno y han salido de la movilización, yo creo que el compañero Argollo lo que está viendo es que cualquier medida de rechazo, de protesta a corto o a mediano plazo a futuro, la COP no va a poder sostener si no es en alianza con el sector campesino. Y en este momento, si el ejecutivo de la COP rompe con el sector campesino, para futuras movilizaciones la COP va a estar sola y aislada en las ciudades y los distritos mineros. Creo que el compañero Argollo lo que está haciendo es hasta lo último de lo que se pueda resistir, mantener su alianza con el sector campesino. ¿Por qué? Y con esto termino, Raúl. ¿Por qué? Porque la madre de las batallas no ha empezado. Lo que se ha vivido entre diciembre y enero contra el decreto supremo 5503 ha sido un intento del gobierno de imponer un modelo económico basado en lo que había sido la experiencia política del 85 con el decreto 21060 y lo que se hizo en la Argentina con el presidente Milei. Fracasó, la central obrera frenó y se derogó ese decreto. La ley 1720, que la lanzaron sin medir consecuencias, fracasó y el gobierno ha retrocedido. Hemos dicho, está pendiente y han pasado 60 días, pero derogaron la ley. El tema de la movilización por el pliego de la Central Obrera Boliviana, excepto seguramente en el tema salarial, los otros sectores ya han ido resolviendo con el gobierno, lo que implica un retroceso también del gobierno en medida social laboral, en materia social laboral. Pero la clave de todo, digamos, lo esencial, lo existencial para el gobierno es la ley de inversiones, la privatización de las empresas estatales nacionales y la entrega de los recursos naturales renovables, no renovables, a transnacionales, empresas mixtas, la manera como se ve eso, pero ya se ha planteado desde un principio que se va a ir a la privatización, se está trabajando en eso. Tengan en cuenta que la Cancillería, el Ministerio de Relaciones Exteriores, ha dejado de ser un Ministerio de Relaciones Exteriores dedicado a la diplomacia para dedicarse a viabilizar el ingreso de capital privado extranjero que oxigene la economía boliviana, etcétera, etcétera, pero estamos en esa visión, ya estamos viviendo esa realidad. Entonces, la madre de las batallas, como ya lo han visto y se ha discutido al interior de los ampliados minero y fabril, he tenido la suerte de estar allí y conocer el pensamiento de los compañeros de base. Ellos dicen, la madre de las batallas recién se va a venir cuando se quiera imponer una ley de inversiones, que es una ley de privatización. Entonces, imagino que la Central Obrera Boliviana está viendo ese peligro, ese problema, o sea, la gran batalla recién se daría por parte de los trabajadores y para eso se necesita mantener vigente el acuerdo con el sector campesino. Lo que yo desconozco es cuánto más puede resistir el sector campesino y además hasta qué punto puede sostenerse este bloqueo sin que se revierta y se convierta en una derrota, ¿no? Y esa es la situación, me parece, que estamos viviendo en este momento.
0: Ahora, en este costo político, se habla del presidente Rodrigo Paz, pero ¿qué costo tiene la Central Obrera Boliviana con estas movilizaciones? Si bien hay un acuerdo entre el sector campesino y la Central Obrera Boliviana. ¿Qué representa que 5 centrales obreras departamentales se alejen de esta movilización, que los fabriles firmen un acuerdo con el presidente Rodrigo Paz? ¿Vemos a un Argollo solitario queriendo generar un escenario de movilizaciones, como usted bien lo planteaba? El sector campesino que bloquea sectores rurales, bloqueo de caminos y otros, y una Central Obrera Boliviana que debe generar movilizaciones en las ciudades. Pero hay un panorama diferente que se ve en las ciudades, pero sí un bloqueo que usted ha señalado. Hay un acuerdo, se debe llegar hasta las últimas consecuencias, no se debe desistir de esto. Pero, ¿qué con el costo de la Central Obrera Boliviana y estas 5 centrales obreras departamentales que dicen ya no a las movilizaciones?
1: Internamente la COP va a sufrir una especie de té que tendrá que resolverlo de la manera más rápida posible, lo más pronto. No solo es que ya en estos últimos días de movilización han habido sectores que se han desmarcado y han resuelto sus problemas con el gobierno. Tenemos que de inicio, por ejemplo, un sector que nunca ha faltado en la lucha era el sector de la universidad, tanto en trabajadores como estudiantes. No ha participado prácticamente y las clases se están llevando virtualmente en las universidades públicas. UPEA, que es el motor en el alto, no se ha movilizado a nivel estudiantes. El sector salud, la Confederación Sindical de Trabajadores en Salud de Bolivia, que es uno de los sectores más fuertes sindicalmente hablando en el país, con unos 30, 40 mil afiliados, no se ha movilizado prácticamente para nada. La Caja Nacional de Salud, que tiene sus sindicatos y sus federaciones, que son poderosísimas, no se han movilizado. Es decir, podemos ir contando sectores que no han ingresado al conflicto ni siquiera el primer día. Eso ha debilitado grandemente ya la movilización en las ciudades y habrá que analizar uno por uno los sectores, el motivo y el porqué. El sector magisterio, tradicionalmente, tanto el sector urbano como el rural, tradicionalmente tan combativo como vanguardia en las movilizaciones, tampoco lo ha hecho. Ha estado al inicio y luego las confederaciones han resuelto, han firmado, han llegado a un acuerdo por un bono, otras conquistas sociales que benefician a sus sectores, pero beneficiándose sectorialmente han abandonado la lucha nacional, rompiendo toda disciplina sindical. Eso ha sucedido a nivel urbano, pero lo más extraño es el sector rural, el magisterio rural. Yo recuerdo hace unos 25, 23 años, cuando los bloqueos que se realizaban, liderados por el compañero Felipe Quispe, el Malcu, si en algún momento la Confederación de Rurales se debilitaba, intentaba debilitarse, venía la amenaza, ¿no?, del sector campesino de sancionar y expulsar a los profesores rurales. En este caso no ha habido nada de eso y el sector del magisterio rural ha salido en una retirada ordenada del conflicto, hasta aquí sin mayor problema. Después ya vendrán seguro las consecuencias de sanciones sindicales, pero son sectores fuertes. En el caso fabril, que es la segunda fuerza de la Central Obrera Boliviana, teniendo en cuenta que la primera es el sector minero, el sector fabril había decidido dialogar con el gobierno, pero exigiendo que el gobierno abra negociación de la manera como pueda hacerlo, pero que abra negociación con la Central Obrera Boliviana, que además no se rompa la movilización y el acuerdo con el sector campesino, que se liberen los presos, que los procesos penales queden sin efecto. Era un pliego de esa naturaleza y luego se sin entraban los temas que corresponden al sector delicadísimo, ¿no? No funcionan las fábricas, se cierran las fábricas, despido de obreros, entra esa parte. Pero la Confederación ha suscrito acuerdo con el gobierno este fin de semana y fabriles prácticamente salen del conflicto, debilita, Raúl, como tú dices, en este momento hay una situación de que el Comité Ejecutivo de la Central Obrera Boliviana, la máxima dirigencia, está quedando aislada de las bases de la COP. Este fin de semana no ha podido llevarse adelante el ampliado nacional minero en Oruro, se ha suspendido por falta de quórum y entonces ya se encuentra, ¿no?, una factura que va a tener que pagar el Comité Ejecutivo de la COP, una factura muy, muy alta por el desgaste y la situación de debilitamiento de la COP. Supongo que finalizado este conflicto, los bloqueos, regularizada la situación del país, la COP llamará a un ampliado y allí se discutirá la situación, se verá quién actuó cómo, pero yo creo que la COP en este momento no tiene mucho tiempo para generar sanciones y establecer culpas de quienes, sino que el propio Argüello deberá rearticular sobre la base de una COP muy, muy, muy lastimada, muy debilitada. Se deberán lamer heridas, curar lo más rápido posible todo esto, articular, unificar a las bases, porque como te digo, Raúl, la verdadera batalla recién va a comenzar. Y la central obrera, fiel a su posición ideológica, deberá movilizarse en contra de aquello. Y estas divisiones, estas negociaciones particularizadas por los sectores debilitan mucho a la COP. Va a ser un escenario muy diferente, muy distinto, el que vamos a tener a nivel de la central obrera finalizado el conflicto.
0: Por lo que se ve ahora, doctor Gonzalo Trigoso, ¿qué caminos tiene el Ejecutivo de la Central Obrera Boliviana? ¿Está a contrarreloj? ¿Hay tiempos para alejarse de esta demanda, de estas movilizaciones? Si bien hay acuerdos importantes de respaldo entre el sector campesino y la Central Obrera Boliviana, pero hay una realidad que se está viviendo a diario, un debilitamiento de la medida, por lo menos, de la Central Obrera Boliviana, como usted decía, con el alejamiento del sector fabril y otros que se han ido alejando de una demanda que ha llevado el Ejecutivo de la Central Obrera Boliviana, el señor Mario Argüello, para hacer una salida que le genere un efecto más grande a la imagen de la COP, un efecto más negativo a la unidad de los trabajadores en nuestro país. ¿Tiene un tiempo limitado Argüello para poder alejarse de esta movilización o considera usted, en función de estos acuerdos, llegar hasta el final en una debacle, si vale el término, de unidad de la Central Obrera Boliviana? ¿Qué sería lo aconsejable para el dirigente Argüello, para el bien de la Central Obrera Boliviana, para la unidad de los trabajadores que siempre se ha tomado como lo principal para el ente de los trabajadores en nuestro país?
1: Saúl, yo creo que, salvo un error grave que comete el gobierno, parece que ese tema de narcotráfico, el cargamento de maderas encontrado en Chile, en fin, no ha impactado tanto, ¿no?, en la conciencia nacional, salvo un error como el que el órgano legislativo llevó adelante con la ley 1720, obviamente en conocimiento del gobierno, pero un error tan profundo, tan de principiantes y de ignorancia del conocimiento del país, ¿no? Es alguna cuestión de esa naturaleza. Parece que la movilización ya en las ciudades estaría prácticamente decidida en sentido de que se va a suspender, ¿no?, lo que queda todavía en movilizaciones. En el campo, que en este momento es lo más importante, las peticiones, las denuncias del presidente, pero supongo también que la dirigencia campesina tiene que asumir que esa situación ya ha quedado un poco lejos, ¿no? O sea, es muy difícil que ya en este momento el presidente vaya a denunciar, por lo menos hasta donde se ve, está muy debilitado. Realmente, yo no había visto en muchos años atrás un gobierno que esté tan debilitado de inicio. Tal vez el único gobierno similar es el de la Unidad Democrática Popular, la UDP, el doctor Hernán Siles Suazo y Jaime Paz Zamora del 82 al 85, pero en ni un mes de gobierno, ya en diciembre, estaba prácticamente el gobierno replegado y derrotado. Y en estos ya más de 6 meses de gobierno, lo propio, no ha tenido una semana de tranquilidad que pueda hacer algo. Entonces, es un gobierno ya muy débil, difícilmente va a poder enfrentar de aquí a 6 meses, un año, una nueva movilización. Internacionalmente, cualquier prestigio que hubiera podido obtener o tener o posicionar el país para generar inversiones extranjeras, etcétera, eso se ha perdido, va a ser muy difícil recuperar. Pero claro, del sector movilizado hay cansancio. Día que pasa, como tú dices, Raúl, para la Central Obrera Boliviana es muy delicado. Se están vaciando internamente los sectores para seguir luchando, ya no están en combate. Queda la alianza con el sector campesino, pero aquí yo creo que el sector campesino también tiene que analizar que en este momento ya no se va a resolver el tema de las denuncias del presidente, sino establecer un pliego, es decir, que cumpla con las necesidades del sector, que el gobierno garantice, se comprometa a cumplir sus promesas, que de ya quede sin efecto aquello que plantea la ley 1731 de que se va a volver a dictar una ley de privatización de tierras. Entonces, ¿qué clase de abrogación fue aquella si amenazaba en 60 días en reponerla? Y en fin, habrá que recular, retroceder a un pliego que beneficie al sector campesino, que el gobierno con seguridad lo va a reconocer, lo va a aceptar, lo va a firmar. De ahí en adelante, lo que hay que ver es que el gobierno cumpla las promesas, porque el gobierno ha firmado todo, ¿no? Se ha comprometido a todo y la verdad es que es muy difícil que pueda cumplir todo lo que ha aceptado que va a hacer, pero de ahí en adelante se tendrá que ver toda esa situación, ¿no?
0: Es un momento de evaluaciones, no solamente del gobierno, sino también del sector campesino y de la Central Obrera Boliviana. Por lo prolongada de esta medida de presión ha generado un cierto desgaste. Hay un costo político para el gobierno, pero hay un costo también para la dirigencia de la Central Obrera Boliviana y para el sector campesino. Hacemos votos para que pueda reencauzarse estos planteamientos, se lo pueda hacer lo antes posible, porque no solamente este costo que puede significar en la COB, en el sector campesino y en el gobierno, hay una población en medio que está sufriendo las consecuencias de los bloqueos, de acciones radicales en muchos casos, el sector del transporte, los gremiales, microempresarios, la economía de nuestro país, siempre en la perspectiva de tener mejores días. Doctor Gonzalo Trigoso, le agradecemos por su participación en la emisora. En cualquier momento estaremos en comunicación. Muy importante lo que ha señalado. Gracias por la comunicación. Hasta pronto.
1: Muchas gracias, Raúl. Hasta pronto.

0: Enseguida volvemos con De Primera Mano.
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22: Teo Cardalda y María Monzonis son Cómplices, un grupo musical de pop rock español creado en 87, después de dejar su anterior agrupación Golpes Bajos. Teo se une a su pareja María Monzonis, Tino Di Geraldo y Billy Villegas. Juntos forman esta agrupación, Cómplices. Su primer trabajo discográfico, Manzanas, se edita el año 1988, destacando las canciones Dama del Río y la que escuchamos, Serás mi cómplice.

Serás mi cómplice, la canción de Teo Cardalda, María Monzonis y sus compañeros, sus cómplices. ¿Qué tal si ahora te regalamos una canción de Yapita? Una segunda canción de Cómplices.

0: Gracias.
1: Es por ti de los cómplices. Un toquecito diferente a la máquina porque estamos introduciendo buenas canciones en nuestro idioma en español a partir de estas entregas.
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3: Realmente el tiempo vuela, ya son 9 los minutos que nos separan de las 12 del mediodía. De Primera Mano justamente va hasta el mediodía con información, con entrevistas que usted ha tenido la oportunidad de escuchar en el transcurso de estas horas. Entrevistas importantes, ¿no?, que han tocado diferentes puntos, pero con un hilo conductor, ¿no? El tema de los bloqueos, el tema de la situación del país, estos bloqueos que han asfixiado, que están asfixiando precisamente a Bolivia. Bueno, usted puede encontrar todo nuestro material, lo invito a que lo pueda hacer a través de nuestras redes sociales. Está en Facebook, también en YouTube. Usted busca La Paz Media 96.7 y ahí tiene esa posibilidad de poder ver estas entrevistas, escucharlas nuevamente si es que no lo hizo, poder comentar sobre lo que dicen nuestros invitados, nos interesa mucho su opinión, y también, ¿por qué no?, también compartir estas notas que son importantes. También ahí usted podrá, si busca así a detalle, podrá encontrar diferentes temas relacionados a salud, relacionados a economía, en fin, un mundo de información de primera mano a través de las redes sociales también para que usted pueda tener este material.

Bueno, los bloqueos siguen deshaciendo nuestra economía. El IPSE dice que los bloqueos están obligando a algunas empresas a otorgar vacaciones para evitar despidos. Sí, ya son 47 días de bloqueos que se han registrado en el país. Esto está provocando severas consecuencias económicas, también sociales y laborales. El gerente del Instituto Boliviano de Comercio Exterior, Gary Rodríguez, ha señalado que varias empresas se han visto obligadas a otorgar vacaciones a sus trabajadores, esto como una medida para poder evitar despidos. Rodríguez ha afirmado que las medidas de presión han ocasionado un daño económico que supera los 2.500 millones de dólares. Sí, escuchó bien, 2.500 millones de dólares. Esto ha afectado a diversos sectores productivos, reduciendo significativamente la actividad comercial en distintas regiones de Bolivia. Asimismo, indicó que los bloqueos están deteriorando la imagen del país ante inversionistas y mercados internacionales. Y algo que a mí me duele mucho, también el tema del turismo. ¿Quién va a querer venir visitarnos si estamos como estamos? Con carreteras bloqueadas, en mal estado, con piedras, con zanjas. Y el turismo en algunos países es una fuente principal de ingresos. Bolivia podría tener ese ingreso, y qué ingreso diríamos, porque tenemos una riqueza como país increíble, pero sin embargo nos vemos afectados por estos bloqueos que yo creo que definitivamente, al margen de los pedidos, pueden o no tener razón, creo que el bloqueo no es el instrumento para forzar a que un gobierno tome en cuenta estas reivindicaciones, aunque bueno, está sabido que estos bloqueos que tenemos no son reivindicativos, sino al parecer son más políticos, ¿no? Bueno, esta situación afecta a las nuevas inversiones, limita las oportunidades de crecimiento económico tanto a mediano como largo plazo. El ejecutivo del IPSE también remarcó que existe un daño humano derivado de la vulneración de los derechos fundamentales, claro, particularmente el derecho a la libre circulación de las personas y el transporte de bienes y servicios. Es algo que no se entiende, es algo que a mí me da vueltas en la cabeza y digo, yo soy boliviano, tengo todo el derecho de transitar por las rutas que el país tiene, sin pedir permiso, sin tener que pagar, porque se ha vuelto otro negocio ese de pagar en algunos bloqueos. Pero ahí está, así son las cosas a simple vista de autoridades. La gente es la que sufre, ¿no?, esta libre circulación que tenemos por derecho. Rodríguez finalmente ha advertido sobre el riesgo de perder mercados de exportación debido al incumplimiento de contratos y también los retrasos en la entrega de productos, lo que podría afectar obviamente la credibilidad como proveedor confiable en el comercio internacional. Como usted ve, como usted escucha, como usted seguramente lo vive, los bloqueos no son definitivamente una carta de solución o de pedido, es una carta que nos destruye a todos, no solamente a los que nos sentimos bloqueados, sino también a los mismos bloqueadores. No me diga que no pierden plata, a pesar de que por ahí circulan vídeos donde se les ve cobrando una cantidad apreciable, entre 300 y 500 bolivianos. Pero bueno, en algún momento esto se acaba. Y después la cosa, después que termine esto, Dios quiera lo más pronto posible, sobre los daños hechos, ¿cómo nos volvemos a parar? La misma gente que bloquea, ¿cómo lo va a hacer? Es complicado, ¿eh? Bueno, este malestar se va extendiendo y las voces que exigen poner fin a los bloqueos son mayores. Hay los cívicos por un lado, transportistas que le están pasando muy pero muy mal, empresarios, trabajadores, los mismos ciudadanos que son afectados por los desabastecimientos, la escasez de combustible, las restricciones al comercio. No, los comerciantes que viven al día y que tienen que pagar en algunos casos alquileres. Y claro, si no venden un mes, ¿con qué plata va a pagar esto? Bueno, es la población que está soportando los costos de este conflicto que han superado los 47 días. A medida que los bloqueos superan las 6 semanas de duración, distintos sectores han comenzado a expresar públicamente este rechazo a la prolongación del conflicto y alertan sobre el impacto a las medidas de presión que están teniendo sobre la economía, el abastecimiento y la vida cotidiana de miles de familias bolivianas. 2.500 millones de dólares, qué cantidad.
Bueno, uno de los pronunciamientos más contundentes surgió desde Potosí. El presidente del Comité Cívico Potosinista, Alberto Pérez, ha advertido que la población ya no está en condiciones de soportar una nueva semana de bloqueos. Ha convocado a redoblar la presión para poder recuperar la normalidad. Esta semana más ya no aguantamos, afirmó al referirse al desabastecimiento, al incremento de los precios que está afectando a esa región, a esta región, a todas las regiones del país. Claro, esto tiene un efecto dominó, ¿verdad? Bueno, el malestar también se refleja entre quienes permanecen atrapados en las carreteras. Un transportista que lleva más de 40 días inmovilizado por estos bloqueos ha descrito las condiciones que enfrentan cientos de conductores en distintos puntos del país. Hasta en la cárcel tienen agua, decía. También comida, techo y cobijas. Nosotros estamos secuestrados, relataba, visiblemente afectado al denunciar la falta de soluciones para quienes permanecen varados desde el inicio de este conflicto. En Santa Cruz, la situación continúa afectando al transporte interdepartamental. La terminal bimodal mantiene operaciones limitadas debido a las interrupciones en las carreteras, mientras que en San Julián persisten los perjuicios para los productores, comerciantes, viajeros, ante la falta de acuerdos que puedan permitir normalizar el tránsito. Ayer hablábamos con la directora de la terminal de buses de Cochabamba. En la misma situación, los buses no salen, ¿no? Los buses están parados, no hay ese movimiento. Marcelo Cruz, dirigente del transporte pesado internacional, informó que aproximadamente son 2.000 los transportistas que están paralizados a nivel nacional producto de estos bloqueos. Se reportan dos conductores fallecidos, uno en terapia intensiva acá en la ciudad de La Paz. Y bueno, la afectación económica, como lo sabe, es millonaria. La crisis también ha golpeado el abastecimiento de combustibles. En La Paz continúan registrándose largas filas en estaciones de servicio. Los usuarios ya no saben qué hacer. Expresan creciente frustración por las demoras. Un conductor decía: estoy esperando desde el jueves de la anterior semana. Bueno, los efectos económicos comienzan a extenderse al empleo, a la actividad productiva. Representantes del sector fabril denunciaron que varias empresas se vieron obligadas a aplicar vacaciones colectivas, como bien lo decía el director del IPSE, licencias sin goce de haberes y otras medidas extraordinarias, esto debido a las dificultades para operar normalmente por el cierre de rutas. Claro, cuesta más llegar al trabajo. Se ha vuelto una norma durante estos ya 47 días llegar un poquito tarde o llegar al filo porque por ahí no encuentra movilidad o la movilidad que lo lleva está llena, tiene que esperar un poco más o tiene que caminar y bueno, esto hace que uno se retrase. Desde el sector empresarial las advertencias son cada vez más severas. Representantes privados han alertado que los daños provocados por los bloqueos no van a desaparecer, obviamente, cuando esto concluya. La recuperación de esta crisis será muy difícil y va a tomar muchos años. Por lo menos así lo hizo saber el presidente de la Federación de Entidades Empresariales Privadas de Cochabamba, el señor Juan Pablo, que decía y hablaba sobre esta afectación que va a ser muy grave. Las consecuencias también alcanzan al comercio exterior. Operadores logísticos y exportadores advierten que la salida boliviana hacia los puertos del Pacífico se encuentran seriamente afectados. Situación que compromete exportaciones, también las importaciones y el cumplimiento, obviamente, de contratos internacionales. Hay fechas de entrega. El gerente general de AG Logistics, Silvia Quevedo, se refirió a este tema y dijo que los importadores están enfrentando una situación compleja, esto debido a los plazos establecidos por las navieras, transportistas y operadores logísticos. Es una situación muy complicada lo que estamos viviendo en este momento a nivel Bolivia. Cada vez nos estamos autoaislando, decía. Con este conflicto, que ya tiene 47 días de duración, el malestar ya no se limita a los sectores directamente afectados por los bloqueos. Cívicos, empresarios, transportistas, trabajadores y ciudadanos comienzan a coincidir en una misma demanda: recuperar el libre tránsito y encontrar una solución que permita frenar los costos económicos y sociales que se van acumulando semana tras semana.

Así está el país, lastimosamente, una pena. Realmente esperemos que de una vez se encuentre la solución y que como bolivianos podamos transitar libremente por el país, que como bolivianos podamos encontrar lo que buscamos en cuanto a abastecimiento, no a precios desorbitantes, no hacer fila por la gasolina, no una hora, dos horas, sino días. Que se pierda eso. Mejor que se pierdan los bloqueos, ¿no? Es mucho problema lo que trae al país, mucha pérdida, 2.500 millones de dólares al momento, lo que se registra como pérdida total que se ha hecho durante estos días de bloqueos. Cambiamos, damos vuelta a la página, ¿le parece? Hablemos un poquito de fútbol rápidamente antes del cierre del programa. Bueno, ayer fue una serie de partidos de puro empates, ¿no? España, una de las candidatas, empataba con Cabo Verde, sí, ante sorpresa de muchos. Bélgica, otro equipo fuerte, empataba con Egipto 1-1. Arabia Saudita hacía lo propio frente a Uruguay, empezó ganando y bueno, la sangre charrúa ahí tuvo mucho que ver para poder empatar el marcador. Estuvo cerca Uruguay, atacó y atacó y atacó, pero no entró. Un arquero fabuloso, un poquito también ahí de suerte, o mala suerte dirán algunos. Bueno, Irán con Nueva Zelanda terminaron 2-2. Hoy hay partidazos, ¿eh? Francia se estará enfrentando a Senegal, a la selección de Senegal que debuta en esta Copa Mundial FIFA 2026 frente a Francia en un esperado encuentro del Grupo I. Bueno, este partido revive en cierta forma el histórico choque inaugural del Mundial 2002, en el cual los africanos, atención, sorprendieron el planeta, sí, a todo el planeta, venciendo al entonces campeón defensor por 1-0. Esta selección es de cuidado, no es fácil. Esta escuadra va a disputar sus encuentros en esta fase de grupos. Cuenta con una generación consolidada. Está jugando en las principales ligas europeas, también en el Medio Oriente. ¿Qué le parece? Parte del currículum de Senegal que estará frente a Francia, otra de las selecciones favoritas, hoy a las 3 de la tarde. Por otro lado, hay el encuentro entre Irak y Noruega a partir de las 6 de la tarde y el esperado debut de la selección argentina, la actual campeona, que va a defender su título frente a la selección de Argelia. Sí, la selección de Argelia, conocida como los Zorros del Desierto, compiten hoy martes 16 de junio. ¿Y ante quién, no? Ante la última campeona, la vigente campeona del mundo, Argentina. Esto va a ser en Kansas City. Tras 12 años de ausencia en las citas mundialistas, el equipo africano va a regresar bajo la dirección técnica del suizo bosnio Vladimir Petkovic, que está liderado por su icónico capitán Riyad Mahrez. Bueno, partidazo también, sí. Todos son partidazos porque creo que se ha nivelado en el tema futbolístico, a excepción de uno que otro por ahí, pero le pone ese picantito especial a esta cita mundialista. Este encuentro a partir de las 21 horas, Argentina-Argelia. Amigos, esto ha sido todo por hoy. Mañana el reencuentro a partir de las 9 de la mañana. Muchas gracias por su atención. Retornamos, si Dios así lo permite, el día miércoles. Siga con la programación de La Paz Media. Ya se vienen las noticias. Permiso.

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¿Qué tienes, amigos en todo el país? Muy buenas tardes, bienvenidos a Enlace Informativo Central a través de la señal de La Paz Media 96.7, nuestra aplicación La Paz Media, tanto para Android como para iOS y para Bolivia y el mundo, a través de nuestra página web www.fmlapaz.bo. Bienvenidos una vez más, acomódese, comenzamos. Manfred Reyes Villa no cree que el conflicto se solucione por cansancio y pide tomar medidas ya. El alcalde de Cochabamba urgió al gobierno a poner orden y asumir medidas frente a los bloqueos, puesto que considera que la estrategia de cansancio no va a generar solución al conflicto. En ese sentido, señaló que declarar el estado de excepción es aún una posibilidad. Cada gobierno actúa a su manera. Mucha gente que cree que esto se va a solucionar por cansancio, yo no creo que sea así. Yo creo que hay que tomar medidas. Se ha disminuido bastante el tema de los bloqueos, perfecto, pero el gobierno ha tenido la paciencia de dialogar, pero hay diálogos que no van a funcionar. Es diálogo de sordos y que están azuzando con recursos económicos, señalaba el alcalde de Cochabamba. Reyes Villa afirmó que esta semana tendría que solucionarse el tema porque de lo contrario la situación se convierte más peligrosa. Asimismo afirmó que los dirigentes, quienes azuzan en contra de la democracia, ya deberían estar presos. ¿Se acuerdan de Víctor Paz Estensoro? Agarraba a los dirigentes que estaban azuzando a la democracia, los ponía en Puerto Madidi y en Puerto Rico, en diferentes lugares. Entonces yo creo que no podemos seguir así. Que todo el mundo haga lo que le da la gana aquí en el país. Todo el mundo bloquea. Entonces, hay que poner orden, mencionaba el alcalde. En ese marco, ratificó que Evo Morales debió ser capturado a la primera semana del nuevo gobierno. Actualmente, dirigentes obreros ya han expresado su apertura al diálogo. Sin embargo, sectores campesinos rurales del occidente y el evismo insisten con los bloqueos de carreteras en demanda de la renuncia del presidente. .16 denuncian que Loza figura como presidente de la radio Causachuncoca, que usa Evo. Desde la gobernación niegan el vínculo con ese medio. Denuncian que el gobernador de Cochabamba, Leonardo Loza, es el presidente de la radio Causachuncoca, que responde a las 6 federaciones del Trópico de Cochabamba, y desde el gobierno departamental han negado esta afirmación. La denuncia fue realizada por el asambleísta de Súmate, Joel Flores, quien afirmó que la primera autoridad del departamento figura como presidente de esa radio. El dueño y señor de este medio de comunicación es el gobernador del departamento, Leonardo Loza, en su condición de presidente, y la señora Margarita Terán, altamente cuestionada, como vicepresidenta, gente de confianza del señor Evo Morales Ayma, indicaba Flores. De acuerdo a los datos presentados en la denuncia, esta radio fue registrada el año 2017 durante la gestión de Iván Canelas, en la cual no solo figura Loza, sino también Margarita Terán, quien fue enviada a la cárcel por narcotráfico. Es el único documento vigente, no lo han cambiado, no han hecho otro documento. Está notariado, presentado aquí en la gobernación, en la gestión del señor Iván Canelas como gobernador, y lo tramitan, modifican incluso algunos artículos, decía Flores. Acotó que lo extraño es que este trámite lo hacen correr en Z, como se dice, en algunas horas, de una manera muy rápida, porque estos trámites se demoran a veces meses. El asambleísta manifestó que este medio de comunicación, el cual es utilizado por Evo Morales para realizar programas radiales desde el trópico, tiene supuestas denuncias graves de narcotráfico y de personas altamente cuestionadas. Es una asociación comunitaria de emprendimiento de difusión Causachuncoca de las 6 federaciones del trópico. Yo cuestiono esta radio por su contenido de confrontación, de bloqueo y además de eso de discriminación, argumentaba. El gobernador aludido no se ha pronunciado al respecto, pero sí lo hizo el vocero de la gobernación, Sergio de la Cerda, quien negó las acusaciones en contra de Leonardo Loza y afirmó que no se tiene ningún contrato publicitario con esta radio. De ningún modo, esto hasta entra en contradicción con la propia declaración anterior del señor Joel Flores, que establecía otro representante legal de esta radio. Actualmente no tenemos nexo comercial alguno. Nosotros realmente quisiéramos contratar los servicios de Causachuncoca porque consideramos que es un medio de comunicación alternativo. Ayuda incluso a la gestión pública denunciando hechos de corrupción y
está del lado de los movimientos sociales, pero lamentablemente, por falta de recursos, no podemos hacer eso, decía.

0: 12:19, Andrés Ortega afirmó en La Paz Media que la tarea de un gobierno es garantizar seguridad y justicia, esto en un contexto de creciente conflictividad por los bloqueos en el país. Señaló que la población boliviana en su mayoría no es violenta y confía en que las autoridades ejerzan su rol para restablecer el orden, aunque advirtió que la falta de respuesta podría profundizar el malestar ciudadano ante la prolongación de las medidas de presión.
1: ¿Cuál es la tarea del gobierno en realidad? La tarea de un gobierno serio, del Estado moderno, es darte seguridad y justicia. Ellos tienen el monopolio de la fuerza. ¿Qué puede hacer un ciudadano de a pie? Solamente tener buena fe y decir, bueno, ojalá que se arreglen las cosas, porque finalmente, si bien la gente se molesta y todo eso, la mayoría de los seres humanos no somos violentos. No queremos ir a pelearnos con la gente, no queremos sacar la mura a cualquier otro solamente porque sí. O sea, porque el tema ese es un tema de violencia al cual le encanta a la izquierda llegar, ¿no? Porque la lucha de clases, las diferencias sociales, etcétera, siempre han terminado en pelea interna entre los propios bolivianos. Y a lo largo de la historia también en cualquier parte del mundo siempre ha sido una revolución de lucha entre propios hermanos. Entonces, eso es lo que quieren, o sea, que la gente realmente reaccione. Obviamente la gente en general, la mayor parte de los bolivianos somos buenas personas, que no queremos violencia, no queremos caos, no queremos anarquía, no queremos bloqueos, no queremos eso, pero tampoco somos personas agresivas y violentas, porque si fuera así ya hubiera habido una guerra civil en ese país. Pero el tema es que la gente confía en la democracia, la gente cree todavía en que el gobierno o cualquiera que sea debe poner orden, y si no lo hacen, ¿a quién recurrimos? Entonces, hasta que te des cuenta realmente ya va a pasar demasiadas cosas, probablemente, ojalá que nunca pase, se llegue al momento en que los ciudadanos de a pie tomen pues la justicia por su mano, y eso ya va a ser grave, pero ojalá nunca pase. En Bolivia muy rara vez pasó, pero eso quiere el Estado, el gobierno. ¿Por qué no realmente pone orden? ¿Por qué no realmente ejercen la autoridad para la cual han sido electos?
0: El exdiputado ha cuestionado la falta de coherencia ideológica dentro del gobierno en medio de la crisis por los bloqueos que están afectando al país. Señaló que existe una contradicción entre las visiones de los principales ministros, lo que a su juicio impide la toma de decisiones efectivas. O cuidan su cargo o cuidan el país, afirmaba, al advertir que las autoridades no estarían asumiendo el riesgo de medidas como un estado de excepción por temor a las consecuencias legales posteriores.
1: Yo conozco a varios de los ministros y es bastante preocupante que tengamos un ministro de Economía que se dice liberal, pero que no hace cosas liberales, y un ministro de la Presidencia que es Lupo, que tiene una visión bastante estatista, ¿no? Es keynesiano puro. Entonces ahí hay una contradicción ideológica, es como si pusieras a dos adversarios a manejar el mismo barco, ¿no? Y uno está remando a la derecha y el otro a la izquierda, entonces lo único que hacemos es dar vueltas al mismo tiempo. Eso es lo que pasa, porque no tenemos una coherencia ideológica de este gobierno. Este gobierno quiere aplica esa frase tan absurda que dice tanto Estado como sea necesario, que no lo da, porque ahorita el Estado se necesita para poner orden en el país y no lo hace. Y tanto mercado como sea posible, dice la consigna, pero tampoco lo da porque no han bajado los impuestos, no han eliminado regulaciones, seguimos en las mismas condiciones que con Evo Morales. Y los ministros, la verdad, no tienen una fortaleza política ni intelectual para poder salir adelante en aconsejar al presidente y tomar decisiones al respecto, porque me imagino que decretar, por ejemplo, un estado de excepción es pues un riesgo muy grande, porque te pueden venir 500 juicios después de tu gestión. Entonces pues, ese es un tema de cosas muy difíciles que hay que tomar decisiones. Y como decía Víctor Paz o alguien de esa época, hombre cobarde no entra a palacio, decía. Y eso es lo que está sucediendo. No tienen el valor de tomar la decisión y asumir la responsabilidad de decretar un estado de sitio, ¿no? Un estado de excepción. No lo tienen, porque eso es en gabinete conjunto. Todos los que firmen eso, ¿no? Y lo que suceda después de eso, son responsables y pueden ir a juicio de responsabilidades. Entonces, o cuidas tu cargo o cuidas el país. Esa es la diatriba que tienen los ministros de este gobierno, ¿no? O cuidan su cargo o cuidan el país. porque parece ser que no pueden hacer las dos cosas al mismo tiempo.
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0: Con 25 minutos, el analista y sociólogo Renzo Abruzzese, en el programa de Primera Mano de La Paz Media, cuestionó la presencia de una comisión de origen argentino y calificó a estos grupos como sectores sin legitimidad y vinculados a corrientes ideológicas extremas. En ese contexto, sostuvo que la solución a la conflictividad pasa por la aplicación de la ley y recordó que los derechos de una persona terminan donde empiezan los derechos de los demás, en referencia a los efectos de los bloqueos sobre el transporte de alimentos, medicinas y productos esenciales.
3: Primero, lo de la Comisión esta de Argentinos, claro, son grupos de piqueteros en realidad, ¿no? Fuertemente influenciados por las doctrinas ortodoxas, el trotskismo, radicales. Discursos totalmente desfasados de la historia, porque eso ya no funciona ni en nuestros países ni en los países ricos, en ninguna parte, ¿no es cierto? Y estos son los sectores que existen en todos los países, ¿no es cierto? Que cuando, ante el fin de la lucha de clases en los términos en que planteaba la izquierda ortodoxa, ante el fin de esa estrategia, se vuelven, pues, cualquier contradicción les sirve de bandera, ¿no? Las de género, absolutamente todo. Y claro, como están en el vacío interpretativo de la historia, si no tienen nada que hacer en sus países, se van a otros, ¿no? Donde más o menos existen ciertas características. Pero es un grupo de piqueteros que no tiene ninguna legitimidad en absoluto, no representa absolutamente nada más que ellos y las versiones extremas que sí existen en la Argentina, particularmente en Buenos Aires. Pero en referencia a cuál es la vía de solución, la vía de solución es que efectivamente todos tienen derechos y los derechos míos terminan donde empiezan los derechos del otro. Los derechos de los que han bloqueado terminan donde empiezan los derechos de los que tienen que transportar comida, medicinas, oxígeno, productos, etcétera. Ahí terminan sus derechos. Y la única manera de poder controlar este juego, ¿no?, entre mis derechos y los derechos de los otros, es a través de la aplicación de la ley.
0: Abruzzese sostuvo que existe una creciente demanda ciudadana para que el gobierno adopte medidas frente a los bloqueos que afectan al país. Si bien señaló que el diálogo debe mantenerse abierto, consideró que por sí solo no está dando resultados. En ese contexto afirmó que todo el mundo pide que el gobierno haga algo. Advirtió que el malestar social no responde únicamente al cansancio, sino también a las necesidades que enfrenta la población por el desabastecimiento, la falta de combustible y las dificultades para desarrollar actividades cotidianas.
3: Creo que el gobierno está encapsulado y no ha leído bien la situación. Solamente necesitas entrar a ver las redes. Y todo el mundo, pero eso ya es una cuestión ya así absolutamente difundida, que todo el mundo pide que el gobierno haga algo. Todo el mundo pide que el gobierno haga algo. Más allá del diálogo, porque el diálogo no hay que abandonarlo. Siempre tiene que estar abierto el diálogo. El diálogo es una medida que no puede alterarse, pero no está dando resultado y hay que poner medidas adyacentes a eso. Y claro, estamos viendo que hay nuevas fuerzas que se integran a la vida política del país. Hay una ciudadanía ahora activa que no se está enfrentando a los bloqueadores por cansancio, sino por necesidades, sino porque tienen una visión además diferente de la historia. Esta es la ciudadanía que está comprobando que a la mala no se avanza. Con ese tipo de medidas populistas no se avanza. Y no es que sea cansado, sino que además de comprender que no es la vía correcta, tiene necesidades que cumplir. Está sufriendo el desabastecimiento, está sufriendo la falta de combustible, está sufriendo absolutamente todo. Ayer me contaba un amigo que trabaja en la Paz y me decía, se ha alterado hasta el ritmo de trabajo porque nadie puede llegar a horarios, en los horarios adecuados. Es decir, se está desarticulando el país y la sociedad de una manera tan grave y tan profunda que ya uno se pregunta, ¿realmente no puede leer la realidad del gobierno? ¿No se ha dado cuenta de lo que está pasando más allá de las necesidades materiales? ¿No se percibe en las redes que eso que llamamos cansancio es en realidad una bomba de tiempo, ¿no?, que exige un gobierno que actúe, que exige un país en paz, que exige un país productivo? Es decir, estas son las variables que se ocultan detrás de la violencia y detrás del bloqueo, pero que son activas y que ahora tienen un sujeto histórico activo, que es el ciudadano de a pie.
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0: con 12:30, el diputado Alejandro Reyes cuestionó la llegada de una Comisión Argentina de Derechos Humanos y señaló al vicepresidente Edman Lara y a parlamentarios afines como presuntos impulsores de la invitación. Asimismo, en La Paz Media pidió investigar con qué recursos económicos se financió el arribo de esta delegación tanto en Bolivia como en Argentina. En ese contexto, sostuvo que están utilizando a Bolivia como una especie de experimento de laboratorio al considerar que existe una estrategia de injerencia internacional vinculada a los conflictos que está atravesando el país.
5: Solo hay una verdad, y la realidad, la verdad, es que la mayoría de los paceños y de los bolivianos estamos siendo rehenes de estos grupos organizados, financiados irregularmente, cuya cabeza es Evo Morales y su brazo ejecutor, la COP, la CESUCB, y el tonto útil es Edman Lara. Y aquí hay que hacer un fuerte énfasis. Edman Lara y su grupo de parlamentarios, justamente como tonto útil, y sus representantes que le siguen a él, son los que han firmado o habrían invitado a esta delegación. ¿Con qué recursos? Eso tenemos que investigarlo. Tendrá que investigarse en Argentina y en este país. Y además, por supuesto, con un vicio absoluto y una ceguera total política, al punto de que la propia COP también sería parte de esta invitación. ¿Qué tenemos acá? Bueno, realmente es un juego internacional. Están utilizando a Bolivia como una especie de experimento de laboratorio donde se están jugando prácticamente todas sus fichas y todas sus cartas para cometer injerencia. Porque los bolivianos hemos decidido no tener más al movimiento al socialismo en el poder el año pasado, y por supuesto han perdido al punto que no han sacado más de 3%. Entonces, realmente hoy lo que están tratando de generar es un golpe de Estado organizado a nivel internacional, y eso requiere una investigación a fondo. Es una pena que estos parlamentarios y parlamentarias se presten a eso, se presten a ser cómplices, se presten a seguramente ser parte de ese juego internacional, y los tiene que saber el pueblo boliviano. Ahí está la gente que con un sueldo de parlamentario no solamente está generando desestabilización, está invitando a elementos extranjeros a que jueguen con la vida de los bolivianos en este país. Por eso yo creo que en este punto el señor Edman Lara es la cabeza visible de la Asamblea Legislativa, es el tonto útil del complot, y su gente, sus parlamentarios, se están prestando a ello.
0: Ya está listo el panorama del mundo con Radio Francia Internacional, que le pone fin a esta edición. Será hasta mañana, si Dios lo permite. Muchas gracias por su atención. Permiso.
6: Bienvenidos al flash informativo de Radio Francia Internacional. En los controles nos acompaña Mehdi Saddam. Hoy es martes 16 de junio, 4 de la tarde en París, y estas son las noticias del mundo en 3 minutos.
7: Andreína Flores.

0: Será incluso mucho más fácil. Irán y Estados Unidos firmaron electrónicamente un memorándum de entendimiento que compromete a ambas partes a sentarse a negociar la paz en los próximos días. Trump asegura que el estrecho de Hormuz volverá a abrir este mismo viernes. El acuerdo entre Irán y Estados Unidos incluye, al menos en papel, un cese al fuego en Líbano, donde los combates entre Israel y Hezbollah no han cesado. El primer ministro israelí Benjamín Netanyahu afirmó que las fuerzas de Israel permanecerán en Gaza, Líbano y Siria todo el tiempo que sea necesario. Declaraciones que ponen a tambalear el acuerdo. Segundo día de la cumbre del G7 que se realiza en la ciudad de Evian, Francia. La guerra en Ucrania será uno de los temas cruciales. Francia, Reino Unido, Alemania y los aliados occidentales esperan que Trump los apoye para que Ucrania consiga un acuerdo de paz con Vladimir Putin. El Parlamento Europeo aprobó definitivamente el acuerdo comercial firmado el año pasado entre la Unión Europea y Estados Unidos, luego de que Trump diera como fecha máxima el 4 de julio para esa firma. El acuerdo prevé suprimir los aranceles aplicados en la Unión Europea a la mayoría de los productos industriales y agrícolas procedentes de Estados Unidos. Y en el Mundial de Fútbol 2026, los ojos del mundo están puestos en el estreno de Argentina frente a Argelia esta noche, con un protagonista indiscutible, Lionel Messi. Este podría ser su último Mundial y los argentinos presentes en Kansas City, donde se desarrollará el partido, empiezan a sentirse nostálgicos antes del pitazo inicial.
1: Hoy por hoy es el líder, el que nos guía y el que ponemos todas las esperanzas.
2: Lamentarlo y llorarlo, porque se va uno de los mejores jugadores de todos los tiempos, el mejor, y no creo que haya otro que lo pueda igualar en el corto tiempo.
3: Esto hay que disfrutarlo, son los momentos finales de una carrera impresionante.
4: Ojalá que no sea el último, y si es el último, que sea de la mejor manera posible.
0: Y antes de ese partido entre Argentina y Argelia, veremos también el estreno de Francia, que se enfrenta a Senegal esta misma tarde. Así ponemos punto final a este resumen informativo de Radio Francia Internacional.
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